0: Amigo hermoso, y tú que nos estás escuchando, chulada de mujer, fíjate que te tengo que platicar algo en Opus Wow. ¿Te acuerdas cuando me fui a Pixar por primera vez, cuando fui a hacer lo de Despierta América para la película Hoppers? ¿Que fuiste a ver?
1: Sí, de hecho fue mi esposa y mi hija, pero yo no la he visto, dicen que es buenísima.
0: Amigo, yo fue, es la primer película que mi pequeño Sergini fue a ver al cine. Pues ahí mi hermana media sensible, la parte donde salía el malo de la historia, dijo, lo va a asustar, pero el niño, pero bueno, ¿qué crees? Ya va a llegar a streaming.
1: Oh,
0: y a
1: ¿ya?
0: mí me da tanto gusto porque esa película, para las personas que no la han visto, como tú, ya van a poder verla en su casa, pero es que ¿sabes por qué me encanta esa película? Porque siento que tiene tantas lecciones importantes para los niños.
1: Dice que habla de la inclusión, ¿no?
0: Sí,
1: también mucho.
0: Y el cuidado del medio ambiente. Yeah. Si no la han visto, familia hermosa, tienen que verla y aprovechar ahorita que ya va a salir en streaming. Yo creo que desde que yo estuve en Pixar y vi cómo esa película llegó a ser lo que es, dije, quiero que todo el mundo la vea, ¿sí o no te dije?
1: Sí.
0: En cuanto regresé dije, ¡ay, es la película más hermosa!
1: Que es muy bella, yo tengo muchas ganas de verla. Mi
0: ya
1: hija
0: llega
1: llegó
0: streaming.
1: Fascinada. Oh. Fíjate que a Eugenio Derbez le están preguntando mucho de este rollo de, bueno, siempre le han preguntado que qué onda, cómo surgió la idea de la exitosa serie de La Familia Peluche.
0: Ajá.
1: Fue una cosa muy exitosa en México y ahora que la puedes ver por VIX, pues la gente la está descubriendo y por eso le están preguntando más. Y él dice cómo surge la serie, fue una ocurrencia del equipo de producción que empezaron a poner creativamente peluches a los personajes y de ahí surge todo. Pero ahora hizo un video en sus redes sociales donde él deja asomarse las ganas que tiene de hacer una nueva temporada de La Familia Peluche, pero con el casting original, o sea, con todo el cast original. Y sería, yo creo, otro exitazo porque dice que la quiere ser más aterrizada, con un mensaje también más profundo, con situaciones más reales. Entonces
0: yo
1: vamos a esperar.
0: Es complicado, amigo. No la conozco la serie, pero sé que está Duval.
1: Sí.
0: Y ella está tan metida en otros proyectos. Yo creo que eso funciona si es que realmente todos los originales regresan.
1: Totalmente de
0: Porque
1: acuerdo.
0: Porque he visto que hacen cosas cuando tratan de estos, like, remake y traer de nuevo y luego le cambian cosas y como que le roban la magia. Es muy complicado. Pero si es Eugenio Derbez, creo que lo pueden hacer.
1: Yo creo que sí.
0: Ojalá que todo el mundo se anime y se convierta en parte de este proyecto.
1: Ojalá que sí, lo recordamos mucho. Fue una serie muy buena en su etapa inicial. Y, bueno, los actores ya están bien grandes todos, entonces no sabría cómo lo iba a adaptar él, pero él...
0: Pero tal vez podría ser ese el gancho.
1: Ese sería el gancho como
0: y,
1: que...
0: Y yo creo que una nueva generación se ha metido en ese rollo porque muchos de los audios de esa serie se volvieron viral.
1: Es correcto.
0: O sea, de hecho, por eso creo que esta nueva generación tiene un concepto
1: conociendo
0: de quién es la familia Peluche.
1: Totalmente.
0: So, do it, Eugenio.
1: Do it.
0: Pero hazlo bien, amigo.
1: Como todo lo que él hace, ¿verdad?
0: ¿Quién soy yo, verdad?
1: No,
0: para
1: no, no,
0: decirle
1: sí,
0: este hombre
1: aparte,
0: tan inteligente.
1: Ahorita nos está escuchando y es que vive aquí.
0: Eugenio, nosotros te queremos. Yo siempre hablo bien de él porque es un tipazo.
1: Yo no siempre hablo bien de ti, compadre, pero estás invitado a este programa.
0: This is your show, amigo. Para lo que quieras. Si quieras darle exclusiva de que íbamos a tener un casting para el amigo de la familia Peluche. Uh-huh. Mira, Denis Reyes, yo me puedo transformar. Tengo muchas pelucas, muchos looks. Y luego tenemos a Paco Rodríguez, también un actorazo
1: que
0: de
1: ya se le está cayendo
0: nivel.
1: El peluche de la cabeza, pero de todas maneras le entro.
0: Él podría ser el peluche mayor.
1: El peluche, otros peluchos. Regresamos, familia.
0: That's right. Regresamos con más en La Chula.
2: Y la

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2: Hola. ¿Qué dice la familia?
3: Sí, pásale, hola. Siéntate.
4: Bien. Digo que boliche.
3: ¡Ah!
4: Oh. Juego de boliche.
3: Juego de boliche, dice mi amiga.
2: Directa a la flecha.
3: Va.
2: ¿Yay or nay?
3: ¡No!
2: ¡Ay, qué linda!
4: ¡Oh, no!
2: ¡Oh, no! ¡Recorcholis! Lo recuerdo perfectamente.
5: Sugería que era algo, pero al momento de decirlo, realmente no pude atinarle. Lo lamento demasiado. Será para la próxima ocasión.
2: Esa es la voz que tú escuchas en las traducciones sí. de cualquier película.
5: Buenas tardes. ¿Quién está al teléfono?
6: Hola.
2: Hermosa, ¿cómo te llamas?
6: Guadalupe.
2: Lupita.
3: Lupita.
2: ¿Qué le pasa, Lupita?
7: No sé qué es lo que quiere. Bailar.
3: Que ya no baila.
2: Su papá.
3: Le dice a su papá.
2: Que sí.
3: Que sí, que va al aire.
2: No. Que no.
3: Que hasta en el aire.
2: Que sí.
3: Que va a adivinar.
2: Que no.
3: Sonidito.
2: Ah, sí, que ya, sí, ya, que sí, sí, sí, le va a adivinar.
3: Venga, venga.
2: ¿Qué es el sonidito?
6: Que sí, es un güiro.
3: ¿Güiro?
6: El que se hace, la güira con lo que se hacen los bordes de las yardas del zacate.
3: ¡El güiro para cortar el zacate! ¡No es!
2: Ah, ¡qué grosero! Qué ve. Oh, luego ilusiona. No. ¿Viste, amiga? ¿Viste? ¿Viste?
6: ¡Oh, no!
2: ¡Oh, no!
3: No vio, escuchó.
2: ¡Recórcholis!
3: ¡Recórcholis!
2: ¿Quién más está en la línea? Gracias, chula.
5: Lo lamento mucho.
8: ¡Tarde!
5: ¡Gerardo!
2: ¿Qué onda, mi Gerá? Cuéntanos, ¿qué es el sonidito?
8: Le digo que no creo, yo sé que son un juego de dados.
3: Ah, él no está adivinando.
2: Él dice, ¿saben qué? Quítense que ahí les voy.
3: Señoras y señores, Gerardo dice juego de dados. No.
2: Yo
3: no
2: también es. Pensé que eran dados, pero no, compañero.
5: Gracias por partir.
2: Gerardo, oh my God.
5: Ay, se nos fue Remy. Remy decía que era juego de casinos.
2: ¿Juego de casino?
5: Tampoco.
2: A ver, una llamada más.
5: Buenas tardes, ¿quién nos habla?
2: ¿Quién está ahí? ¿Quién está ahí? ¿Quién está ahí?
9: Hola, soy Dania.
2: What's
9: Dania.
2: Up, Dania?
5: Qué gusto escucharte, Dania.
9: Hola, chicos. Ah. Yo pienso que es el juego que se llama Connect Four, que conectas cuatro y caen abajo.
2: ¿Sí o no? ¡Dilo!
5: Ay, lamentablemente ¡no! Le quitaste la oportunidad a todos porque ¡sí!
2: ¡Oh, my gosh!
3: ¿Qué hubo? ¿Qué
2: amiga,
3: hubo?
2: Yo pensé que nadie le iba a atinar.
3: ¿Qué hubo?
2: ¿What?
3: O sea,
2: OMG.
9: Precisamente anoche estábamos jugando con mis hijos y como sonaba cada rato, desde que dijeron, dije yo, ese es.
3: Mira,
2: amiga,
3: qué interesante
2: me
3: dato.
2: Quedé anonanada.
3: El traserín mojadín.
2: ¡Épale!
3: Sí, no.
2: Oye.
3: Una cosa increíble. ¡Felicidades! Yay, yay.
2: Amiga, ¿sabes qué? En este programa no nos gusta que la gente se vaya sin nada, así que esto es tu para. Show.
10: Ya ganaste una oreja de platino.
2: No sé para qué vas a ocupar esta oreja de platino, pero te la damos con todo el amor.
3: Pues para empeñarla, ahorita el metal platino está bien caro.
9: Una más para mi colección, para mi vitrina. Gracias.
2: ¡Eso! That's right. Qué muchas bonito. Gracias, chula. That's right. Oh, ¿ves?
3: Oigan, vamos a regresar con un para que veas que sí le adivinar.
2: La neta, eso me sacó fuera sí, de base. Yo sí, dije, sí. Aquí vamos a estar 3 días.
3: Y mira. A cada vez nos sorprende más nuestra gente.
2: Claro, pues que son bien trucha caperucha.
3: Yo a veces lo subestimo, digo, nada, la gente.
2: No, épale, no, tampoco.
3: Así yo digo, en serio. O sea, honestamente digo, nada, mira, con este me bailo a la gente.
2: Ay, no,
3: qué. Así digo yo. Cuando yo selecciono el sonido junto con el productor,
2: que
3: digo,
2: Dios te perdone.
3: Con este nos vamos a bailar a toda la gente, no van a saber. Y mira, le atinan cada rato.
2: Amén. Amén, amigos. Ustedes sigan escuchando para que acá mis ojos queden con los ojos cuadrados cada vez. Amigo, regresamos con un tema que va a ser medio controversial.
3: Controversial.
2: Tiene todo que ver con la comida y cómo, pues de una vez para que la gente empiece a marcar, ¿no?
3: A mí ¿no? me encanta la idea de irlo adelantando.
2: Para ir preparando, porque estamos ahorita debatiendo, Paco y yo.
3: Uh-huh, porque se nos antojaron unas y decíamos que cómo las comíamos.
2: No les vamos a decir lo que pensamos nosotros, pero sí la pregunta es, la pupusa. Uh-huh.

0: ¿Se come con tenedor o con la mano? No les vamos a decir cuál dijo cuál, pero ahorita al regresar
1: se va a poner buena la...
0: determinaremos qué dice la gente.
1: Exacto, porque a este

0: Este es el reporte del clima para Fresno y nuestro Valle Central. Te saluda Chuy Vera. Para este lunes, inicio de semana, esperamos un día completamente soleado. Alcanzaremos 95 grados y la mínima de 62 para esta noche. Para mañana martes esperamos condiciones similares. Alcanzaremos 96 grados y la mínima de 63. Toma tus precauciones, mantente hidratado. Feliz y bendecido inicio de semana.
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0: hablando de El Salvador. Yo creo que ahorita, damas y caballeros, hemos puesto una pregunta sobre la mesa.
1: Yes.
0: Y ahora vamos a inaugurar, así se dice, amigo.
1: A inaugurar, sí.
0: Sí, un nuevo momento donde la gente nuevamente toma el protagonismo.
2: ¿Qué dice la gente?
1: ¡Oh, oh! Ah, no están escuchándolo. No están escuchándolo, sorry.
0: ¿Cómo que no lo escucharon?
1: No lo escucharon.
0: Una vez más. Para que lo escuchen bonito.
2: ¿Qué dice la gente?
0: Este espacio se llama ¿Qué dice la gente? Pusimos la pregunta en el aire. ¿La pupusa se come con tenedor o con la mano?
1: O con compañía, no, no es cierto. Ya están las llamadas telefónicas. Quiero mandar un saludo rapidísimo a Alejandra, que nos está escuchando. Alejandra, ¿cómo estás, amiga? Te mando un abrazo. Gracias por sintonizarnos.
0: Oh, thank you so much, Alejandra. Y comparte, dile a la gente que estamos aquí de 3 a 7 todos los días.
1: Por favor. Y también a María, la cumpleañera del sábado, que fue allá a verme. También bien linda. Con toda su familia estaba ahí para todas las Ultimate Youth Services. Felicidades por hacer esa labor. Y a Cintia también. Ahí, saludos.
0: Bueno, me encantan los saludos porque es puro amor por este lado, así que gracias por el apoyo. Ahora, si tú quieres compartir tu opinión, márcanos al 844-410-1075.
1: ¿Ya hay llamadas?
0: Sí, mira, por aquí está nuestra amiga Patricia.
1: A Patricia, ¿qué dice? ¿Se come con cubiertos o con destapados? Digo, con las... Ay, perdón.
3: Hola, hola.
0: Con las manos.
3: ¿Cómo están? Feliz lunes, ¿ah? Feliz lunes.
0: Happy Monday.
3: Mira, depende. Depende, ¿ah? Porque fíjate, a mí me gusta cuando está el todo arriba, ¿verdad? Preparada la pupusa entera, así, con todo lo que lleva, me gusta con tenedores. Pero a veces a mí me gusta colocarla en el tostador, cuando ya está como un día en la refri. ¿What? Y la coloco ahí como un pan tostado.
1: ¿En el tostador?
3: Ajá, en el tostador, y quedan espectacular, como frescas, ¿ah? Y entonces las coloco ahí en el tostador y me las puedo comer así en la mano, como un pan.
0: Okay, ahora vamos, gracias hermosa, vamos a hablar con nuestra amiga Guadalupe.
1: Guadalupe, bienvenida Guadalupe.
4: Buenas tardes.
1: Buenas tardes.
0: Hermosa, ¿con los tenedores o con nuestras manos?
1: ¿Cómo se comen las pupusas? Y ahorita vamos a compartir nosotros cómo lo hacemos.
4: Ay, si somos originalmente salvadoreñas, la tenemos que comer típicamente con las manos.
1: El aplauso.
4: No que tenedor ni que nada.
1: El aplauso para un
4: salvadoreño típicamente manita. Muchísimas.
0: Okay.
4: Te chupan los dedos sabrosísimos.
0: Ok, amiga, gracias. Paco es del team manos.
1: Yo soy team manos y como taco. Yo la doblo como taco, como buen tijuanense, porque soy mexicano.
0: No, pero es bien gruesa. La pupusa, la razón... Ok, amigos salvadoreños,
1: sí,
0: no se enojen conmigo. Yo siento que la pupusa, al contrario de un taco, es muy gruesa. Entonces, cuando tú tratas de doblarla, la boca como que no me da el ancho para la mordida bien. Entonces, yo por eso, miren... tenedorcito, con mi curtidito y mi salsa.
1: Eso cae gordo.
0: Es que soy de boca chiquita.
1: Eso no puede
0: ser. No alcanza mi boca, sí, para darle un guamazo.
1: Ahorita le vamos a preguntar también a la abogada cómo se come las pupusas, la abogada Leti Valencia, ahorita más adelantito que ya llegue.
0: Vamos a ver quién más quiere opinar. Hello, hello.
1: Ah, de este lado tenemos a quién. Buenas tardes.
5: Sí, buenas tardes.
1: Caballero.
0: ¿Cómo las come usted, las pupusas?
5: Yo soy mexicano, pero si veo un restaurante salvadoreño, la como con la mano, para que no vean que soy mexicano.
1: ¡El aplauso!
0: ¡Ay, amigo!
1: Él sabe cómo.
0: Él quiere andar así incógnito.
1: Ahí está. Pues familia, eso es lo que dice la gente.
0: Pero entonces, ¿cuál es el consenso? ¿Nadie más que una amiga dijo con tenedor?
1: Nadie, es que se comen con las manos.
0: Yo no. Una más.
1: Ok, buenas
0: ¿Alguien
1: tardes.
0: Alguien tiene que decir con el tenedor. A ver, hello.
6: Sí, buenas tardes.
0: Amiga hermosa, ¿cómo se comen las pupusas?
6: Con tenedor.
0: ¡Con

0: eso fue, ¿qué dice?
1: ¿Qué dice la gente?
0: ¡Qué bonito! I like it.
2: Esta producción tan encantadora de La Chula y la Bestia. Regresamos. Oye, la abogada Leti Valencia ya está a la vuelta de la esquina y nos

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0: Familia hermosa, ya regresamos. La Chula y la Bestia, fully activated.
1: O sea, bien activados.
0: That's right. Amigo, pero en este Soldado del Amor las cosas se van a poner un poco hot.
1: Fíjate que este Soldado del Amor es más que nada como una cosa de lo que tú crees que es first base, second base.
0: No, vamos a explicar.
1: Y la diferencia que existe abismal en lo que para mí es llegar a primera base.
0: Es que Paco, en una conversación con nuestros colegas de trabajo, estábamos hablando acerca de este famoso first base y Paco dijo, ¿what?
1: ¿Qué es eso?
0: ¿Qué es eso? Y le dije, es que pues todo en una relación va por partes.
1: Como el béisbol.
0: Exacto. Cuando empezamos a cada uno a explicar lo que para esa persona significaba first base, Paco dijo, Denise, vives una burbuja, nada que ver. O sea, mi otro compañero, también hombre, dijo, Denise, what is your problem?
1: Entonces, para aclarar la cosa aquí de la primer base, segunda base, tercer base y home, para ti en una relación de cariño, de amor, de vamos conociéndonos, llegar a primera base, ¿qué significa en el estándar?
0: Ahí te va.
1: En el estándar de Denise Reyes.
0: No, en el estándar de casi todas las mujeres puedo decirlo, ¿eh?
1: No hables por las mujeres. Yo creo que tu voz, a ver, vamos a ver. Ahorita bueno, la gente va a hablar
0: fuera,
1: por ella.
0: Fuera también, o sea, es ridículo decir que todas las mujeres, pero una gran mayoría estoy segura que pueden estar de acuerdo conmigo. Primera base, tú conoces a alguien, ¿right? Ajá. Primera base no es un beso.
1: ¿Ves? Ahí ya estamos.
0: Primera base no es un beso, porque recuerda, todo tiene que ir paulativamente para eventualmente llegar al home run.
1: Y llegar a home es...
0: Primera base, ¿me puedes agarrar la mano? ¿Por qué no?
1: Boring.
0: ¿Me puedes agarrar la mano?
1: Boring.
0: Después nos vamos a segunda base.
1: Espérate. ¿Ya?
0: Espérate, ahorita tú vas a dar
1: tu
0: rundown.
1: No, pero te pregunto a ti,
0: sí,
1: ¿ya?
0: Ya, es todo. Apenas voy a...
1: ¿En primera base nomás la mano?
0: Bueno, de hecho, llegas a la primera base después de unos 3-4 dates. O sea, ni siquiera es el primer date primera base.
1: Ok, sigue con tu
0: segunda
1: juego.
0: Segunda base.
1: Sí, ¿qué es segunda base, Pati?
0: Ahí sí se puede permitir un abrazo, un abrachito así. Así como que cuerpo a cuerpo. Abrazo.
1: ¿Y qué más?
0: En es la segunda. Todo. Eso tal vez sería en un date ya más adelantado. Después, ya en la tercera base, ya las cosas se ponen un poco intensas. Ahí sí creo que puedes el besito.
1: ¿Crees?
0: El besito intenso. El besito así de, vamos a ver si hay química, el beso. Third base. Y home,
1: ya.
0: Pues, ¿qué? Pasa lo que tiene que pasar.
1: ¡Chau! Oye, no, brincas muy... Estás muy lenta, comadre.
0: Amigo, hello.
1: Muy lentísima.
0: This is not a race. Es cultivar una conexión. A ver tú, dinos tú.
1: It's the game of love.
0: Exacto. A ver, caballero.
1: Mi primera base.
0: ¿Tu primera base?
1: Haz la lista. Primera base, hay agarrón de mano, claro. Hay abrazo y hay beso.
0: Oh, my God,
1: ¿esa
0: sí?
1: Es la primera base y hay besito. Acá más...
0: Te digo, abrazo, agarrada de mano y beso.
1: Y beso, primera base. Segunda base, amiga. Ya hay unión cuerpo a cuerpo, beso, abrazo y manoseadilla. Una cosa así como que, ay, se me cayó la mano, con todo el respeto. Ah, sí. Bueno, se cayó la mano, no es mucho respeto. Pero la cosa es que ya es segunda base. Ya pasó lo... Sí, un cotoquetillo ahí. Tercera base, pues ya nos bañamos juntos. Una cosa ya. ¿Qué?
0: No.
1: Ya estamos juntillos, ya pasamos una noche juntos. Y ya el home, pues ya es...
0: ¿Y ya para qué es el home?
1: Pues ya vas por los niños al hospital. O sea, ya. La sala de partos.
0: No.
1: Sala de partos.
0: Te ya. Digo, o
1: ya,
0: sea...
1: Unión, es casorio que... y todo. Así, ya funciona, así funciona. Así, ese es mi juego de béisbol, el mío.
0: A ver, a mí me interesa saber qué piensa la gente.
1: Vamos a con el público.
0: ¿Cuáles pueden ser para ellos en la primera, la segunda y la tercera y home plate? ¿Tú quieres
1: Y
0: decir...
1: si se te facilita más, estoy con Denise, también lo puedes decir, o estoy con Paco? O sea, si se te facilita. Pero si tú tienes tus propios estándares de qué es primera, segunda y tercera, también lo puedes decir.
0: Ay, Dios mío. A marcar, familia hermosa. Bueno. Este Soldado del Amor se va a poner bueno.
1: Buenísimo. Sí, esto se va a poner interesante. 1-844 410-1075. ¿Cuáles son tus bases del amor?
0: ¡Ay! Cuéntanos, esas bases del amor, ¿cómo funciona? Yo creo que tan acarreado como con mi compañero, no creo.
1: Bueno, de una vez.
0: Pues que

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2: Familia hermosa, ya estamos de regreso. Un tema que ha causado un revolú en nuestro teléfono 844-410-1075.
3: Y hay muchas llamadas.
2: Ay, amigo. Empezamos con mi dama hermosa, Julia. A ver, barajéanola despacio.
3: Venga, Julia.
2: ¿Tú qué piensas?
4: Déjame, le bajo a mi radio, ok, perdón. Buenas tardes, gracias por tomar mi llamada. Y aquí estoy, ya saben, déjame pago mi cocina porque ando aquí en la cocinera.
3: Bien.
4: Ok, pues miren, Paquito, yo le doy la razón a Denise. Yeah. Y le voy a decir por qué, ¿verdad? Porque yo soy la antigüita así como él y como ella, y cuando mi esposo y yo salimos, pues obviamente que fui como Denise, yo no fui nomás así al... Así como usted lo pone, señor.
3: No,
4: pero le voy a decir una cosa, porque pues no somos mercado como para que te den la prueba de la sandía.
2: ¡Exacto!
4: De eso, pues no, o sea, tenemos que irnos por, como ella dice, de 1, 2 y 3, y a ver qué pasa.
2: A ver,
3: muy lento. Que truene lo que tenga que tronar.
4: No,
3: es que, oh,
4: no, hija, te digo una cosa. Gracias a Dios por lo que te estoy diciendo. Mi esposo y yo ahorita tenemos ya 25 años casados. Yo
2: eso,
4: no pensé que eso. También por ser así tan no. A la antigüita, dije, a lo mejor se va a conseguir a alguien más, pero no, mira, sí me esperó cuando yo estaba lista, cuando los dos estábamos listos.
2: ¿Ves?
3: No creo
2: ¿ves?
3: Que haya sido por tus impedimentos, más bien fue por el amor grande de tu marido. Ay, que se quedó
2: no. Ay, no. No le hagas caso, amiga chula. Gracias.
3: Te amamos, gracias, Julia. Por este lado tenemos a
2: Salvador.
3: Se Salvador, Team Hombres.
2: A ver, no sé. ¿Qué pasó?
5: Mira, te lo digo, no te lo digo por experiencia, te lo digo por mis sobrinos, que van de una cita. Y a la hora de la cita, que ya muchos muchachos de hoy en día ya se van.
2: ¿Ya se van a dónde? ¿Al parque?
5: ¡A la cama!
2: ¡Ah! ¿Ves? Pero están mal. O sea, tú eres Team Paco.
5: No, mira, estoy dividido entre los dos. Pero hoy en día, muchas de las muchachas y de los muchachos jóvenes primero se van a hacer tener su date y todo eso. Y después muchos se van a la cama. No estoy diciendo que todos o todas, pero la mayoría lo hace.
3: Okay.
5: Yo lo he visto con mis sobrinos.
3: Bueno, lo viste con tus sobrinos.
2: Entonces
3: okay.
2: Eres Team Paco.
3: Pero yo quiero que buscara más opiniones de hombres. Me interesaría mucho. Gracias, amigo, por tu
2: Te vas a quedar solo
3: opinión.
2: Y abandonado porque las chicas vienen con todo.
3: Ay, Margarita, tenemos aquí. Mira, Margarita, por Dios.
6: Hola, ¿cómo están? Buenas tardes, chicos.
3: Buenas tardes,
2: chula. ¿Tú con quién estás? A ver, ¿Team Denise o Team Paco?
6: Estoy con Denise, la verdad.
2: ¡Claro!
3: Dios mío.
2: ¡Claro!
6: Mira, le estaba yo diciendo a Paquito que, la verdad, yo soy a la antigüita. Yo ya tengo 65 años y voy a cumplir 40 años con mi esposo.
3: Pero fue joven.
6: Y,

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2: Bueno, así, no va, así, no va, así pero, no es el proceso.
3: Pero el helado trae tres pelotitas de helado. ¡Ey! Es grande.
4: A ver, yo siento que tiene todo que ver con guys and girls. Lo que los hombres consideran y lo que las mujeres. O sea, qué chistoso. Los hombres ven, luego Salvador sale y dijo, a ver, chicas, no. Y mira, pero tus hombres te quedaron...
3: Me quedaron muy mal mis hombres, gracias por participar. Mujeres, a mi querida Maggie, gracias por tu llamada. Y se nos vino el tiempo encima ya, pero a ver, yo creo que tienes toda la razón. Las mujeres lo ven más lento, que debería ser un proceso como de, hey, tranquilos, vamos paso por paso.
4: Es que la onda es conocerse, para que cuando pasen esos momentos de un beso, haya sustancia, haya otra cosa más que, sí, imagínate si cada rato le das beso a todo mundo. No va a ser especial.
3: Pues yo conozco a mujeres que les han robado besos en la...
4: En las primeras citas.
3: Ay,
4: tenemos que hacer una parte 2 porque los teléfonos están...
3: No, sí, hay muchas llamadas. Apuntémoslo para segunda parte, señoras y señores. Ya regresamos con más. Mira, ahí viene sopa de letras.
4: Ay, viene sopa de letras y muchas cosas más. Regresamos con...
3: Eso
4: que nos marquen.

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0: Familia hermosa, mande. Ya regresé. Yes, también, también para ti, amigo.
1: Califico,
0: claro que sí. ¿Y sabes qué, amigo? ¿Qué vamos pasó? A también calificar a nuestra amiga Marcela, que quiere jugar Sopa de Letras.
1: Ay, Sopa hola, de Letras. Hola, ¿cómo estás, Marcela?
2: Muy bien, gracias. ¿Y ustedes?
1: Pues estamos bien contentos porque estás aquí, pero tu contrincante se rajó, colgó la llamada y estamos en busca de alguien más que no te tenga miedo, Marcela. ¿Cómo ves?
0: ¿De dónde eres, Marcela?
2: Sí, les pido que no tengan miedo. Soy, bueno, nacida en México, aquí resido en Los Ángeles.
0: Ok, bien. ¿Qué parte de LA para que la gente sepa que representas todo un mundo, un sector de la ciudad?
2: Represento a la comunidad de South Bay, aquí en la ciudad de Hawthorne, cerca del aeropuerto.
0: What's up, South Bay?
2: Nice. South Bay, aquí. Me aquí encanta. Representando.
1: Yeah, okay,
2: que
1: entonces...
2: no le saquen, que no le saquen.
0: No, es que no luego, luego como que les da miedo. Dicen, no, y es de South Bay. Dice, me van a ganar. ¿Pero dónde están los de East Los Angeles? ¿Dónde están los de Long Beach? Hay tantas ciudades.
1: Aquí los tenemos, vámonos directamente con ellos. Hola, buenas tardes. ¿Quién nos habla por este lado?
3: Beatriz,
1: bienvenida, Beatriz. Tú vas a ser nuestra siguiente participante para Sopa de Letras.
0: ¿De dónde eres, Beatriz?
3: De Guatemala.
0: ¿Pero de qué área vives?
3: Oh, ¿de qué área? 42.
0: Ok, 42. All right. No sé dónde está esa área, pero igual representando. Vámonos recio porque el tiempo se nos viene encima. Beatriz, tú eres primero por tu nombre, obviamente la D.
1: ¿Qué la letra? Primero. ¿Con qué letra empezamos a jugar, Beatriz?
3: Con la mía, con la D.
1: Con la B.
0: Ay.
1: No está dentro de nuestra palabra secreta esa letra, pero ahorita vamos a volver a intentar. Vamos contigo, Marcela.
2: Vamos a empezar con la vocal de A.
0: La A siempre es buena, pero hoy te falló la A.
1: Hoy no está, ni modo.
2: Híjolas.
1: Vamos con Beatriz.
3: Voy con un abecedario, con la M.
1: No, no está la M.
0: Las vocales siempre son buenas, ¿eh? Como inicio, punto de partida.
1: Pero bueno, Marcela, regresamos contigo.
2: Vámonos con la E.
0: ¿Eh? Es que la E siempre es buena, pero hoy
1: tampoco
0: no.
1: Tampoco está.
3: No más.
1: Así es. Qué raro, ¿verdad? Vamos con Beatriz.
3: La A.
1: Ya la
0: ya
1: dijeron.
0: Ya la dijeron, hermosa.
3: Ok. Voy a empezar del último, con la O.
1: Con la O. Bueno, las dos dijeron O al mismo tiempo. Entonces, vamos a decir que sí está la O. Está en la posición número 6 y vamos a jugar con Beatriz.
0: Síguele, Beatriz. Vas con Viada.
3: L.
1: No está la L.
0: No está la L. A ver, vamos con Marcela. ¿Tú qué letra quieres arrojar?
2: Vamos con la S.
0: ¿F de foco?
1: ¿O S?
2: No, S de Samuel.
1: No está.
0: Ay, estaba así. Ok. Beatriz, ¿cuál es tu letra?
3: La U.
1: La
0: amiga,
1: U.
0: La U está y está en dos lugares. Escucha bien, ¿ok? En la segunda posición y en la cuarta posición. Recuerden que esta es una palabra de 6 letras.
1: Y hay una U en la segunda posición, una U en la cuarta y una O en la sexta. Sigue jugando, amiga.
3: F.
0: No, sí, sí, hay una F en la primera posición.
1: Bien, Beatriz.
3: ¿Cuál es tu letra?
1: A ver.
3: Ay, Beatriz.
0: Beatriz, ¿estás ahí?
3: Una P de Pedro.
0: No, no está la P de Pedro. Marcela, el tiempo se nos viene.
2: Ya tengo la palabra.
1: A ver.
2: ¿Futuro?
1: ¡Futuro!
0: ¡Yeah! ¡Ay! ¡Felicidades, amiga hermosa!
1: Oh, my God.
2: Gracias.
0: Y ¿sabes qué? Aquí siempre tratamos de darles premios bonitos para que nunca se les olvide su participación. ¡Escucha!

0: amiga. ¡Felicidades!
1: Gracias, gracias. Let's go South Bay.
0: That's right, yeah. South Bay in the house. Hawthorne. Me encanta. También gracias a nuestra amigaza. Las dos hicieron un trabajo espectacular.
2: Así es. Regresamos con más y con Vix. Al volver, en La Chula. Mira.

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0: 866-778-910. Paco está entregándolo todo con un aerobics abdominal, levantando piernas, brazo fuerte. Está bofiado, pero presente.
1: Mira, gracias a Dios, la cuarta semana en el gimnasio. What? Mi respiración intacta. ¿Por qué? Pleno dominio pulmonar. Estoy haciendo ya condición.
0: Qué bárbaro. A ver, yo y tú nos ponemos a ver quién se golpea más rápido.
2: A ver quién respira más.
0: Yo soy culpable. Amigo, pero el día de hoy es un día que tenemos que, es como que así escribir en nuestro calendario, como de suma importancia.
1: En total desacuerdo, fíjate, contigo.
0: No es de suma importancia. No, ¿no dijiste, sí, tú que era el día más importante, muy importante del mundo?
1: Pero estoy, no porque sea importante.
0: A ver.
1: Estoy de acuerdo con ese día. Gente que,
0: a ver,
1: sí,
0: barajéamelas despacio.
1: Es Día Mundial de los Padres y de las Madres.
0: ¡Qué hermosura! ¡Qué bárbaro! ¡Qué cosa más linda! Los que tienen la responsabilidad de traer la vida, un hijo a este mundo. ¿Y qué le encuentras de pero?
1: Que se celebra el primero de junio, hoy, el Día de la Mamá y el Día del Papá, el Día de los Padres.
0: ¿Cuál
1: mundial
0: es el problema?
1: El problema es que como ya viene el Día del Padre, no encuentran, esto lo creó una mujer, porque no encuentran cómo arruinarnos una celebración tan cercana al Día del Padre. Ya tuvieron su 10 de mayo, ¿eh? Ya tuvieron su celebracioncita.
0: Qué mamás. Mire, lo mamás, que es la perspectiva tan
1: pobre.
0: Tan
1: dilo.
0: Tan mala. Ay, ya, en lugar de decir, nos van a celebrar dos veces. Así como celebran a la madre, nos van a celebrar a los dos. O sea, van a celebrarnos a los papás juntos y luego por individual a los papás el...
1: Ah, no.
0: ¿Qué día es el Día del Padre?
1: Ah, no. Y espérate. Ahí, ¿qué? Te va otra.
0: ¿Cuál es?
1: Mujeres que se van a celebrar el Día del Padre diciendo que han sido padres y madres a la vez.
0: Pero es cierto.
1: Sí, totalmente.
0: Las madres
1: pero
0: solteras
1: se agarran el día.
0: ¿Y qué tiene?
1: Pues da coraje, o sea, da coraje. Ya, su 10 de mayo, no se vale repetir.
0: Entonces, ¿no quieres que lo celebren hoy? Hoy no celebramos al papá.
1: Pues sí.
0: No, entonces, nomás ¿quién te papá entiende?
1: Nadie, yo sola. Nadie.
0: En mi cerebro, en solamente yo.
1: Y aún así me peleo conmigo.
0: ¿Cuándo es el Día de los Padres?
1: Es el primer domingo de junio, o sea, ya viene.
0: O sea, ya es este domingo.
2: Sí, exacto.
0: Y no exacto. Vamos, ¿y cómo vamos? Se me había olvidado.
1: Para que tú veas. Para que tú veas. Father es el, no, espérame, es el 20. El
0: ni
1: 20.
0: Siquiera, mira, ahí está la falla.
1: No, sí, va a fallar. Es el penúltimo, el penúltimo. No, primero. 20.
0: O sea, epic fail, ¿eh? 20. Ahí sí te toca escuchar este.
1: Dale.
0: O sea, dale, un padre sí no sabe cuando se le celebran a los otros padres.
1: Para que veas cómo nos tienen las mujeres. Para que veas cómo
0: es
1: nos tienen.
0: Culpa de
1: es culpa de ustedes.
0: ¿Por qué los hombres son así? Esa es la gran incógnita.
1: ¿Qué?
0: Todo ¿qué? En algún punto recae otra vez en la mujer.
1: ¿Por qué?
0: El hecho de que él no se acuerde cómo tiene la culpa la mujer.
1: Bueno, el 20 de junio es el Día del Padre.
0: No puede contestar la pregunta. Pero bueno, amigas, ¿qué vamos a hacer?
1: ¿Pero qué vas a
0: así
1: hacer?
0: Así los queremos.
1: ¿Qué vas a hacer? Para los padres.
0: Amigo, yo en mi caso, mi padre ya está en el cielo.
1: Oye,
0: no hay como yo se lo puedo celebrar.
1: Pero tienes un amigo. Que
0: pero tú no eres mi padre.
1: Pero
0: yo celebro a mi padre. Yo no te puedo celebrar a ti. Tú no eres mi papá.
1: Ese es muy buen debate. Apúntenlo, por Dios. Producción, apúnten ese para debate.
0: It's true. You're not my dad. Yo no te voy a celebrar. Te puedo reconocer por ser papá, pero el que te debe de celebrar son tus hijos.
1: Está bien. Bien ofendido. ¿Está bien? ¿Está bien? ¿Está bien?
0: No te agüites.
1: No, ya, está bien.
0: Solamente acuérdate.
1: Vamos a regresar con un tema, una plática en confianza. Y en confianza le vamos a preguntar, ¿cómo va la pregunta? O sea, tiene todo que ver con cercanía y tiempo y familia. Cercanía, tiempo y familia. Acuérdense de eso.

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2: Hey, ya llegamos con todo el fuá y toda la energía. El día de hoy, amigo, tenemos un temazo en confianza.
3: Yes.
2: Vamos a platicar acerca de las visitas.
3: Ay, tan incómodas ellas.
2: Épale, de repente imagínate, yo te llamo, eres mi primo, hermano, casi hermano. Y yo, el teléfono, ring. ¿Qué tipo de ring es ese?
4: Está descargado.
2: Bueno.
3: Ah, bueno.
2: ¿Qué onda, primo? ¿Cómo estás?
4: Muy bien, prima. Oye, ¿te vas a pedir un favor o tú me vas a pedir un favor?
2: Yo te voy a pedir uno a ti.
4: Dime, prima.
2: Primo, fíjate que, ay, pues ya ves que la economía está muy, muy difícil. Yo y mis tres hijos y mi esposo.
3: Póngase a trabajar, prima. Hasta luego.
2: No, no es primo, es que fíjate que te quiero pedir, yo sé que tienes dos cuartos desocupados. ¿Tú crees que me puedes echar la mano unos dos meses? No, ni te voy a decir dos meses.
3: No.
2: ¿Me puedes echar la mano para, pues, mi familia, ya sabes? Y ahí apoyamos en lo que se pueda.
3: Bueno, prima, ya sabe que cuenta conmigo. Véngase aquí el tiempo que sea razonable.
2: Tres doritos después, pasaron seis meses.
3: O sea, dame tu mano y te agarro las dos patas.
2: Es que, amigo, ¿cómo se le hace? Cuando la familia te pide el favor, tú abres tu casa. O sea, ¿cuánto es el tiempo razonable?
3: Yo lo comentaba ahorita en la transmisión y lo repito rapidito. O sea, dos criterios para mí. El primero es llegar a un acuerdo. Oye, necesito un mes.
2: Ok.
3: Y si dijiste un mes, te quedas un mes. El primer criterio.
2: Pero ahí te va. Como en muchas de nuestras familias, no se tiene esa conversación.
3: Correcto.
2: Es nada más, sí, vente.
3: Y ya. Y el segundo criterio es, regularmente pides asilo en una casa o un arrimón, pues, de arrimarte a una casa. Se oye raro. Porque traes una situación. Tan pronto resuelve tu situación, te sales. Ese es el segundo criterio. Pero ninguno de los dos como que llega a un tiempo donde llega primero la incomodidad al tiempo acordado. Siempre llega primero la incomodidad.
2: Es algo bien complicado porque tanto quieres hacer la buena obra de ayudar,
3: sí.
2: Pero después llega un momento donde se van borrando las líneas y ya no sabes cómo salirte de la situación porque te sientes mal, pero también ya empiezas a notar ciertas actitudes.
3: Yes.
2: Hay gente que se aprovecha. Entonces, a ver, la pregunta para ti que estás escuchando.
3: Que ya le huelen.
2: ¿Te ha pasado?
3: Que ya le huelen los pies y comodidades, pues. Que
2: no, es que cuando es, por ejemplo, en el la dramatización, que tengo tres plebes y un esposo.
3: No.
2: O sea, ¿cómo convives? Aunque yo digo, bueno, tienes cuartos libres, pero tú sabrás qué haces con esos dos cuartos. O sea, no sé. I don't know. O sea, ¿qué dices tú que estás escuchando?
3: Exacto. 1-844-410-1075 es el teléfono. O sea, la pregunta directa es, ¿cuánto tiempo es demasiado tiempo o adecuado para que un familiar viva en tu casa?
2: Oh my gosh, esto se va a poner bueno.
3: ¿Y si te ha pasado que todavía está ahí o no lo hayas cómo sacar?

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0: familia, ya estamos de regreso en confianza. ¿Cuánto tiempo es demasiado para que un familiar viva en tu casa?
1: Le preguntamos esto al público y se dio cita a nuestra línea telefónica y tenemos aquí
0: Rafael, bienvenido.

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3: Madre, la mamá de mi ahijada. Compadre, le tengo una noticia. ¿Qué pasó, comadre? No van a venir. No, sí. Lo que pasa es que mi hermana también se apuntó.
4: Ah, caray.
5: Puras fugas, diría mi santo padre. No, hombre, no, amigo, no, ve, no, es que eso pasa. Cuando la gente te daba la mano, te agarran los pies.
6: Familia, tenemos muchas más llamadas, más casos. Gracias, querido. Gracias, Rafa, por tu chiste y también por tu experiencia, ¿eh?
5: Ay, no, no se vale, no se vale.
6: Julie, bienvenida. ¿Cómo estás?
7: Hola, Paco. Hola, Denise. Soy Yuli, tu amiga venezolana de las arepas.
5: A ver, amigasa, cuéntame
6: no
5: cómo
6: probado.
5: Se hacen las cosas en Venezuela. Ay,
6: que no hemos probado.
5: Falta.
7: No, me pasó aquí cuando llegué de Venezuela en agosto del 2024. Le pedí a una familia mexicana amiga de hacía veintitantos años que me recibieran mientras me establecía por un mes. Ellos amablemente me dijeron que sí, me trataron muy bien a mi hijita, pero el mes se alargó. Mientras conseguía departamento, con el historial, sabes, de renta, de crédito, volver a activar todo. Yo me sentía muy mal, realmente muy avergonzada, porque el compromiso era un mes. Y yo recogí todas mis cosas en mi maleta y ofrecí a llevarlas a un storage para no molestar, porque teníamos que estar, yo trabajaba con ellos y teníamos que estar viajando a diferentes ciudades. Decía, por lo menos así no molesto. Ellos no me dejaron, inclusive nos ayudaron muy amablemente, y son hasta mis cosigners en el departamento que alquilamos con mi hijita. Y de verdad que, bueno, en mi caso, pues, aunque se extendió más de un mes, fueron casi 3 meses, pues tengo toda la bendición de haber caído en manos de una familia que me recibió con mucho amor, que nos ayudó desde el primer día.
5: Pero creo que también tenía que ver con tu disposición de estar en una casa, o sea, el hecho de que tú ya estabas pensando voy a mover mis cosas, o sea, se ve que no tenías colmillo.
6: Tenías un plan.
5: De
6: ¿no?
5: decir, ay, me voy a quedar aquí, así, ¿sabes?
6: Y ya.
5: O sea, tú estabas dando como que también.
7: Oh, sí. No, y otra cosa, que no solo es el tiempo que te queda, sino cómo te quedas.
5: Es lo que te digo.
7: Se les olvida.
5: Sí.
7: Que se les olvida también que hay normas que tú tienes que respetar en una casa que no es la tuya.
5: Eso.
7: La limpieza, el orden.
5: Yes.
7: ¿Sabes? Y yo hacía todo por dejar impecable, que ellos una vez me dijeron, estamos impresionados de cómo tú dejas esa cocina. Yo no dejaba un plato sucio, ni de ellos, ni mío, ni de nadie.
6: Mira, oye, Julie, ¿no te quieres venir a vivir a nuestra casa? Ahí te damos chance otro mes.
5: Ay, hermosa, gracias por compartir.
6: Gracias.
5: Esa es la clave, Paco.
6: Sí, será comedido.
5: ¿Cómo eres tú como un invitado en casa ajena?
6: Total.
5: Tuvimos los dos lados.
6: Yo cuando llego a casas ajenas, yo dejo que me consientan.
5: Ah, no, yo soy yo soy candile, ¿cómo dice el dicho?
6: Candile en la calle, oscuridad en la casa. Ay, Dios mío.
5: Yo en casa ajena, mira, yo lavo los trastes, yo hago esto. En mi casa,
6: de luego hablamos.
5: Es la neta, porque uno se siente en casa.
6: Dime una cosa.
5: Dime.
6: En este momento, si yo llego a tu casa, ¿hay trastes sucios?
5: Ahorita no, porque andaba en casa de mi mamá.
6: ¿Hay ropa sucia?
5: En casa de mi mamá este fin de semana, yo andaba, parecía la limpiadora, porque mi mamá está enfermita, entonces no puede hacer. Entonces yo andaba, mira, pero por lo regular, cuando yo voy a casa de mamá, mira,
6: todo
5: me
6: bien.
5: Siento.
6: Ah, están tus zapatos tiradotes en tu casa por ahí, donde está todo.
5: En mi casa.
6: La recámara extendida.
5: Pero si tú vienes a mi casa y quieres, por ejemplo, tú y tu esposa vienen y por ejemplo, una cenita que compraría, obviamente, no cocinaría, pero. Y tú me dices, Denise, yo lavo un plato. Ok, le puedes lavar.
6: Esa es una invitación para preparar el hummingbird cake.
5: O sea, sí te dejo lavar los trastes a ti.
6: No.
5: A tu hermosa esposa no, pero a ti sí.
6: A mí sí.
5: A ti te dejo. Lávalo si quieres, amigo, dale. Porque a veces tú vas a casas y es como que tú tratas y no.
6: Sí,
5: eres
6: no,
5: visita.
6: Yo los lavo.
5: No.
6: Tú me dirías, dale.
5: Dale, con toda la confianza del mundo.
6: Señores, regresamos con más. Sigue, hoy ahí viene Claudia.

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0: Familia hermosa, estás en La Chula
1: y La Bestia.
0: Amigo, fíjate que llega el momento donde uno hace un análisis profundo y acaba de suceder. Paco me acaba de balconear. Pero bueno, onda. Nunca me había dado cuenta, y si uno a veces hace cosas que
1: raras. Está echando porras, y queriendo decir que es raro.
0: A ver, amigo, me acaba de hacer como pensar en algo que yo hago que ni conscientemente no me doy cuenta, que yo dibujo cosas cuando están hablando. Uh-huh. Y siempre dibujo, y sabes que esto sería bueno preguntárselo a Yesenia un día. Si tiene algo que ver, ella nos interpreta los sueños, sería bueno que nos interpretara el dibujo. Yo casi, por lo general, siempre hago este zigzag.
1: Sí, como un... Yo lo veo como un gráfico de corazón.
0: Sí, sí, como arriba va, como audio, un audio.
1: Una onda de audio, ¿ok? Una onda de cardíaca también.
0: Y siempre hago flores.
1: Y la encierra en una flor. Ese ritmo cardíaco la encierra en una flor. Y ahorita hizo una flor con raíz y una flecha arriba en ambos lados. También dibuja muchas flechas. Entonces, no sé qué signifique cuando uno está hablando o concentrado haciendo una tarea y dibuja al mismo tiempo. Denise es de esas.
0: I'm a doodler. I love to doodle. También hago muchos círculos así.
1: Sí.
0: ¿En qué consistirá? Alguien que sepa del tema, que nos pueda decir, oye, Denise, ¿eso significa qué? Y fíjate, me da tanta curiosidad porque este fin de semana me pasó algo muy interesante. Mi mamá, pues obviamente está en la casa, no puede salir, entonces llega un punto donde no quiero nada más estar viendo la tele, viendo el teléfono. ¿Y qué crees? ¿Qué hicimos? Cosa que nunca habíamos hecho. Se fue Fernando a comprarnos para pintar. Y ahí estamos, mi santa y madre y
1: ¿pintaron?
0: Yo.
1: ¿Pintaron?
0: Pintamos en la cocina. Y se me hizo una actividad diferente, pero muy cool.
1: Sí,
0: porque muchas veces estamos como que, ay, cuando no tenemos cosas que hacer en la casa.
1: Nomás
0: como,
1: estás ociosa ahí.
0: Ya limpiaste la casa, ya todo está como en su lugar. ¿Qué son las cosas que puede uno hacer?
1: Hobbies. ¿Ah?
0: Hobbies. Y que me voy poniendo a pintar con mi santa madre. ¿Qué ha sido algo, amigo, que tú has hecho con tu familia? Y de repente, si es, no sé, jugar board games.
1: Es board games. Nosotros somos de board games. Cuando así que nos sobra tantito tiempo. ¿Qué onda? Un sequence. Y nos gusta mucho el sequence. Jugamos mucho sequence. Yo siempre estoy cansado de buscar contrincante para el ajedrez. A mí amo el ajedrez. Mira, tu santa madre está pintando y bien hermosa. Saludos, señora Oralia, la amamos. Seguimos haciendo oración constante.

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0: se ha acabado.
1: Qué buen reventón pasamos aquí, mire, cantamos, vivimos, rebuznamos, lloramos. Pero la pasamos muy, muy lindo. Gracias por su compañía auditiva y gracias por descargar la aplicación Euphoria by Treble. Gracias por seguirnos en las redes sociales.
0: Muchas gracias, familia chula. Los queremos un montón, ya saben. Conéctense mañana si pueden, si quieren. Si de repente hubo algo que no les lo platió, tenemos otra chance. No digas nada porque ya sé.
1: ¿Qué? ¿Qué voy a decir? ¿Yo qué voy a decir, hija?
0: Que se vayan y no regresen, pero no es cierto.
1: Ya lo dijiste tú. Familia, cuídense mucho, soy Paco Rodríguez.
0: ¡Uy!
1: ¡Hasta la próxima!
0: ¡Utilizada!
1: Ahí está.

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0: más que las palabras que expresas, ¿sabías tú eso? Pues tú llegas a un lugar y ves la cara amargada de alguien y te puedes imaginar que... Bueno, no siempre, cualquiera podría decirme. A veces me he llevado unas sorpresas de gente que te cayó mal al inicio y luego la trataste y te convirtió en tu mejor amiga e incluso en tu pareja. ¿Las apariencias engañan? Sí, pero muchas veces el rostro no miente. Eso me dice un especialista en lectura de rostro, que aquí está en cabina y viene a platicar efectivamente y fuertemente sobre ese tema. Hoy te recomiendo de esos programas que vale la pena que escuches, porque la información que te va a dar, tú te vas a ir acordando de personas que conoces, porque va a empezar a describir rasgos del rostro de gente en general y vas a decir, mira, está hablando de los labios de mi papá, es la mirada de mi mamá, ese tipo de ceja la tengo yo. Ah, la nariz así, entonces las narinas, los orificios de la nariz significan algo. Sí.
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2: Tengan ese tipo de resinas que constantemente pues nos aplican para poder tener buen cuidado dental. Eso ya está cambiando. Les tengo información por parte de científicos que ya trabajan con una tecnología que va a poder reparar tus dientes sin necesidad de que los taladren. El famoso ruidito.
3: Odioso,
2: que les pasa
3: odioso.
2: Y que a muchas personas les causa muchísimo estrés, les causa miedo, ansiedad. Entonces, probablemente se han de sentir identificados, pero los científicos ya están trabajando. ¿Quieren saber de qué se trata?
3: Claro.
2: Bueno, si se quedan, se enteran aquí en Por el Placer de Vivir. Hoy les platico acerca de esta nota del día.
3: Vamos a una pequeña pausa, no le cambias. Esto es Por el Placer de Vivir. Ahorita regresamos.
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3: Te recuerdo que en un momento más va a estar conmigo mi querida invitada Gilda García, que es experta en lectura de rostro, en orientación vocacional, es grafóloga, es una mujer que ha ayudado a muchísimas personas a encontrar su verdadera misión en la vida. Una persona que orienta vocacionalmente a jóvenes, tiene un trabajo tan importante. Y de una vez aprovecho para contestar esta pregunta que me hicieron al iniciar el programa de Guadalajara. Alguien me habló y me dijo, mi hija no sabe qué estudiar, termina la prepa y no sabe qué va a hacer todavía. Está desesperada porque todas sus compañeras ya eligieron carrera y ella no sabe todavía qué quiere hacer. Para eso están los orientadores vocacionales. La misma preparatoria te puede indicar uno, y si no, háblale a Gilda García, que es Gilda García MX en todas sus redes sociales. Dile que lo escuchaste aquí en el programa. Y ella, a través de sesiones Zoom y de una batería de pruebas, saca cuál es la vocación de la persona. Pero hay preguntas que tú le puedes hacer que pueden ayudarle a tu hija. Y una de las preguntas más matonas es, ¿qué estarías dispuesto a hacer si no tendrías necesidad de recibir un salario? ¿Qué te gustaría hacer? Si te dice estar echada todo el día, ah, ya valió. Pero normalmente te contesta, no, pues si yo no tendría que vivir de salario, me encantaría tener un restaurante, por ahí va. No, pues ayudar a la gente, por ahí va. Eso es lo que verdaderamente puede ser la misión de su vida. Quiero compartirte esta reflexión que espero la disfrutes, sobre todo para quienes... para quienes a veces son criticadas o criticados por su manera de ser. Probablemente eres muy seria, muy serio o muy extrovertido o extrovertida. A ti, que de repente te juzgan sin conocerte, te digo, no te subestimes y no subestimes esa versión tuya que no le pide permiso a nadie de ser como eres. Te acostumbraste a dudar cuando en realidad naciste para decidir. Si te dicen que eres intensa o intenso, probablemente eres auténtica, auténtico. No estás atrasada o atrasado en tus planes y proyectos. Estás cocinando algo grande. Deja de encogerte para caber en lugares pequeños. Si vas a fallar, que sea por intentarlo en grande. Y hoy no te achiques. Hoy expándete. ¿Así o más claro?

0: mío.
1: No sé, pero últimamente así ando, demasiado inspirado. Espero que este mensaje llegue a quien deba de llegar, que lo aplique quien deba de aplicarlo. Es que de repente la gente te juzga, te critica, te etiqueta de maneras incorrectas. Por eso a mí me encanta mi frase matona: terrible costumbre de envidiar victorias sin conocer historias. Esa es frase mía. ¿Por qué me envidias si no sabes todo lo que hay detrás de lo que he vivido? Vamos contigo, Joel, sorpréndeme con tu nota.
2: Así es, doctor, vámonos con la nota del día. Y es que efectivamente, como lo mencionaba al inicio de este espacio, los científicos ya están trabajando en una tecnología que va a poder reparar dientes dañados con nanobots microscópicos. ¿A qué me refiero con esto? Bueno, suena como de película futurista, pero estos nanobots están diseñados para poder ayudar a regenerar el esmalte dental de una forma muy natural. Según los expertos, los investigadores están explicando que estos sistemas de microscópicos pues transportan minerales como calcio, como fosfato hacia las zonas que están dañadas del diente. Y la intención es reparar pequeñas fracturas o desgastes antes de que el problema vaya empeorando. Es decir, vamos a ir con esta avanzada de tecnología de microscópicos que van a transportar estos minerales que traen calcio, que traen fosfato, aparte agregándole por supuesto una buena pasta dental, que eso es indispensable para que tengas una muy buena higiene dental. Y lo más sorprendente es que van a poder entrar en áreas microscópicas donde van a comenzar, o más bien donde comienzan las caries, en pequeñas partículas, en pequeñas partes de los dientes que están escondidos, es donde entran este tipo de sistemas, donde pues empiezan a trabajar, y obviamente dicen que va a poder ayudar a disminuir la sensibilidad dental, sellando pequeños canales dentro del diente. Según los expertos, también aseguran que esta tecnología busca conservar el diente original y así evitar procedimientos invasivos o que te puedan extraer alguna dentadura, algún diente, y bueno, pues puedas perder. ¡Ojo! Atención, todavía no está disponible para pacientes porque sigue en fase experimental. Así que los especialistas creen que este avance va a poder cambiar por completo la odontología en el futuro. En vez de reemplazar piezas dentales, la idea ahora sería tener pues que regenerarlas. Entonces, es un buen paso en cuestión de tecnología. Los científicos lo están trabajando.
1: Vamos a una breve pausa más. 52-81-28-610-170. ¿Quieres participar en el programa? Más 52-81-28-610-170. Y ya llegó Gilda García a decirte: checa el rostro del novio o del susodicho, porque te va a dar más información de la que te imaginas.
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0: Hay gente que ya no la quieren, pero no se han dado cuenta. Las aguantan. No es lo mismo que te quieran a que te soporten. A ver, vamos a pensar en gente así. A ver, Analí, todos tenemos gente que no es que la querramos, simplemente la tenemos que aguantar. Digo, pues, tengo que tratar con. Bueno, de preferencia preferiría no tratar con, pero mi trabajo, tu familia política, pues te obliga. O sea, no tanto que te obligue, es, pues no me queda de otra. Mira, al mal tiempo, buena cara. Ay, ahí va a venir tu cuñadito. Ah, viene la esposa de... Ah, no, pues está bien. Pues bueno, acabo hace un ratito. Y te cae gordita. O sea, no la quieren. Es más, ni en su casa la quieren. La soportan. Hay tres factores, Ana, de Wisconsin. Ahorita tú me dices un cuarto. ¿Por qué la gente ya no la quieren, la aguantan? Yo te voy a decir dos, tres. Y tú, Ana, que ya estás en la línea, me agregas uno si puedes. A la gente corajuda se le aguanta, no se le quiere. Es muy difícil querer a una gente corajuda. Pero a esos que están etiquetados ya como corajudas, enojos todos tenemos, momentos malos todos tenemos. Yo hablo de los que ya es un hábito, una costumbre, echar progenitoras por todo, por lo que sea. Se enoja porque pasa una mosca. Oye, ¿te estresa? ¿Cómo vas a querer a una monserga de esas? Dos, muy difícil querer a alguien que es muy posesivo contigo. Por más que digas, es que te amo mucho, pues sí, oye, pero no puedo salir ni asomarme a la ventana porque vas a decir que ando pirujeando, pues ¿qué tienes? O sea, alguien tan celoso y posesivo se le soporta. Las primeras veces que empiezan a celarte dices, ay, es que me quiere mucho. Ay, qué lindo que me... No, los primeros días después dices, ay, caray, ya me tienes tala. Y la tercera persona que ya no se le quiere tanto, se le soporta, es a los que se están queje y queje todo el santo día. Cuando no se quejan porque les dolió la cabeza, se quejan por el calor. Si no es el calor, es porque está muy frío aquí adentro. Y luego se quejan porque invitaste a esta. Y luego se quejan porque llegaste tan tarde. Pues no llegué tarde. Pues esta hora llegó siempre. Pues sí, pero yo te estaba esperando más temprano. ¿Por qué? Pues tú dijiste que a lo mejor salías temprano. Pues sí, dije a lo mejor. Ah, ¿de todo te quejas? Esos tres factores, según César Lozano y su nuevo libro, que mi nuevo libro que se llama Más hábitos, menos dramas, te aseguro que son de las razones por las cuales la gente te deja de querer y te empieza a aguantar. Anita de Wisconsin, casada, soltera, viuda, divorciada, dejada, abandonada. ¿Qué es usted, mi reina?
1: Hola, doctor.
0: ¿Cómo estás?
1: Soy casada.
0: Felizmente, felizmente casada.
1: A veces sí, a veces
0: la fregada,
1: no.
0: Ya empezamos mal. A veces sí, a veces no. Ahí era el... Bueno, a ver, ¿me puedes aclarar? Bueno, no entremos en detalles mejor, porque a lo mejor te está escuchando el hombre, ¿no? Te está escuchando ahí.
1: No me está escuchando.
0: No te está escuchando. Pues todos tenemos momentos buenos y no tan buenos. Anita también. ¿Tampoco quieres un matrimonio perfecto, sí?
1: Pues no perfecto, pero pues un poco más
0: Dime la razón por la cual dejas de querer. A ver, dime según tu experiencia. ¿Por qué ya no dices, pues sí, más o menos felizmente casada? A ver, dime una, falta una entonces, dímela. ¿Cuál? Yo dije, el mal carácter. Dos, te quejas mucho. Tres, los celos constantes. Cuatro.
1: Que sean tan conformistas, tan...
0: Arrastrados, flojos o esos, no me digas eso, Anita, ¿sí es cierto?
1: Así de que desahogados, de que, sí. Ay, pues yo así soy, y aunque el mundo se esté cayendo, él...
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1: Familia, tenemos hijos y yo trato de sobrellevar eso porque digo, pues sí, yo ya lo conocía y muchos dicen, no se dieron el tiempo, pero al final para conocerse una persona nunca se termina de conocer. Nosotros duramos muy poco de novios y también eso era lo que nos decían. 3 meses.
0: Mi reina, pues apenas. Mira, reina, no lo conocías, te casaste, te enamoraste, algo hubo ahí que te dio. No sé qué fue. Quita esa música, tú. Quítala. Mira, esta dice que te dio algo de comer antes, ¿no?
9: Quieto.
0: Te queremos, Ana. Una pausa, ahorita volvemos. Esto es el placer de vivir. Niñas, niños, si van a casarse, primero convivan más. A ti te encanta el baile y te encanta el de argüende, pues sí. Ahorita venimos, argüenderas. Ahorita venimos, argüenderas.
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0: Labios, cejas, miradas, ¿qué revelan? ¿Qué te dicen? En esa primera cita dices, a ver, una cosa. Pues sí, pues es muy enojona. La gente enojona la puedes detectar con labios, cejas. El problema de las cejas es que las mujeres se las cambian ya. Oye, a ver, se las cortan, se las pintan, se las delinean. Hay mujeres que las tienen depiladas, se levantaron las cejas. ¿Te acuerdas de la tigresa?
1: Irma sí, Serrano. De hecho fue lo que pensé ahorita que
0: ¿te acuerdas
1: diciendo?
0: Que le pintaba unas cejotas levantadas horrorosas?
1: Sí, sí, sí, sí, totalmente.
0: Pues esas no se pueden leer la ceja, pues no tienen.
1: Mejor nos basamos en el resto de la cara en ese caso.
0: Bueno,
1: sí.
0: Bueno, vamos a buscar otra cosa. Pero normalmente cuando ves que sí hay pelitos ahí,
1: ajá,
0: tú puedes detectar algo. A ver, ¿cómo?
1: Sí, sí, sí.
0: Empecemos con cejas.
1: Cuando una ceja
0: es... Perdón, ella es Hilda García, orientadora vocacional, experta en lectura de rostro, comunicación facial, en atracción de talento, te detecta talentos. Una ceja así poblada. Es.
1: Una ceja poblada la tienen personas muy dinámicas, que les gusta muchísimo el movimiento. Estar haciendo, deshaciendo para arriba y para abajo, la rutina no es para ellos. Necesitan que las cosas sean diferentes para mantenerlas interesantes.
0: Oye, Joel, tiene la ceja poblada. O sea, no es rutinario este señor, míralo. Ahí lo están viendo en el pantalla. Talla,
1: sí,
0: mira.
1: No,
0: está
1: para
0: bastante
1: nada.
0: Bastante poblada. Yo no la tengo
1: bastante
0: tan poblada.
1: Sí tienes, lo que pasa es que cuando llega aquí al final, o sea, al principio todo muy bien, en medio así, pero a veces al final es como...
0: ¿Y qué pasa con que al final? A ver, ¿qué estás diciendo? A ver si vuelve Hilda. ¿Qué quiere decir? No te creas, Hilda. ¿Qué quiere decir que al final se me pierde la ceja? ¿Qué quiere decir?
1: Que ya al final de un proyecto o de algo que estás haciendo ya
0: me
1: es
0: arte.
1: Como... Ay, ajá.
0: Me harté. Sí. Sí es cierto, no sí. Puedo negarlo, ya me hartó.
1: Entonces es
0: o sea, tener cada año yo tengo que andar cambiando innovando. Cosas, innovando.
1: Sí, innovando.
0: Sí, soy así. Sí, ¿por qué sí, ser sí, tan sí. raro? Es por la ceja.
1: Me la ceja, eso está diciendo.
0: Me la voy a pintar. Bueno, ¿qué? Una ceja ahí apenas se ve pedorra ahí.
1: Los que apenas se ven, ahí vamos a lo contrario. Son más de estar más tranquilitos, tienen más energía mental que física. Entonces, digo, no es que no puedan hacer cosas, no es que no puedan hacer ejercicio, pero su energía está más medida. Entonces, como que eligen más hacia dónde la canalizan o en qué la usan.
0: Me acordé de alguien. Oye, cuando la ceja llega a la otra, o sea, que llega aquí en medio, a todos nos puede llegar, pero pues, bueno, yo no me quito los pelos de aquí en medio, pero hay gente que sí se le ve muy poblado.
1: Muy marcado. Sí, sí, unicejas es como prefiero hacer las cosas a mi manera. Si escuchan a alguien más, y sobre todo si el huesito también está marcado aquí, el nivel de la ceja, ya es que hay gente que se le bota más ese huesito. Si está mezclado, con más razón. O sea, es decirle las cosas de una manera como bonita para que no suene a orden, porque si suena a orden,
0: no lo
1: ya
0: hace.
1: Valió. Sí, no lo hace.
0: El hijo de Germán Monster tenía así la Eddie Monster. Si era así.
1: Así.
0: Otro.
1: Otro, la ceja redonda, por ejemplo. Tenemos la redonda y también la que es angulosa, que está el piquito hacia arriba. Las cejas redondas son personas que tienen la habilidad de que si llega una persona enojada, tienen la capacidad de tranquilizar a la persona. Hablando, y sencillo, hablando suavecito, ciertas palabras.
0: Hágase psicóloga, psicóloga, y va a tranquilizar a la gente. O en el matrimonio, qué maravilla.
1: Una maravilla, exacto.
0: Vámonos con que las cejas ya terminamos.
1: Y la ceja angulosa, es que tiene así el piquito muy marcado. Ahí. Son personas que cuando toman una decisión,
0: como
1: ya
0: tú.
1: La tomaron. Como yo. Sí,
0: como
1: sí, como
0: tú,
1: yo.
0: Hilda.
1: Tomamos una decisión, ya la tomamos. Tan, y accionamos
0: y no
1: para
0: atrás.
1: Hacer, no hay para atrás.
0: Ándale, por favor, Hilda, vamos. No.
1: No.
0: Ya dije que
1: ya
0: no.
1: Dije.
0: Pero es que va a salir...
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5: Hablar de más o dar muchos detalles sobre lo que pasó.
6: Exactamente. Y cuando hablamos de la mirada.
5: La mirada, aquí el ejercicio es, gente, cuando estén viendo una cara, enfóquense en los puros ojos. O sea, hagan de cuenta que no está nada, nada de lo demás. Cuando una mirada es cálida, le brilla el ojo a la persona, es alguien que está disfrutando el momento y que disfrutando quién es genuinamente. Cuando la mirada está así como fría, como que casi que no transmitiendo nada, son personas que no están tan conectadas con la emoción, entonces se pueden mover de una manera más fría. Ya depende para qué lo use cada quien, tal cual. Pero más que nada es, tú viendo los ojos te das cuenta como más a fondo de quién es la persona. De verdad, los ojos no mienten, son la ventana del alma, 100%.
6: No es un mito eso.
5: No es un mito.
6: Hilda García MX en Instagram o Hilda García Orientación Vocacional, porque ayuda a la gente a encontrar su vocación. Sobre todo a los jóvenes, adolescentes, a los niños.
5: Así
6: es. Gracias por volver al programa.
5: A ti, Fermín.
6: Una pausa. Esto es El Placer de Vivir.
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0: Hola César, ¿qué tal? Bueno, mi nombre es Mari, la llamo de Argentina.
1: Hola doctor, me llamo Rosana Villalba, soy de Paraguay y suelo escuchar tu programa y me hace sentir muy bien. Cada vez que pueda me conecto en YouTube y ya miro ya tu programa.
2: Bendiciones doctor César Lozano, a usted y a todo el valiosísimo equipo que tiene. De verdad que le agradezco mucho todo lo que nos aporta cada uno de sus oyentes. Dios le bendiga, le dejo esta nota de voz desde Villena, España.
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4: Mari, querida, saludos hasta Argentina. Querida Mari, gracias por escucharnos allá. Y también en Paraguay, Rosana Villalba. Me hace bien a mí saber que tú nos escuchas. Gracias. Y también a... ¿dónde? En Villena, España. Vámonos. Tenemos que ir a Villena, España. Saludos a todo su valiosísimo equipo. ¿Cuál?
6: ¿Cuál?
4: Pues Joel y Cesarín. ¿Sí? Muy bien. Gracias. Ven para acá. No te ofendas, Cesarín. Ven. Vamos, ¿con quién? Con Gaby Pérez Islas, tanatóloga. En 2 minutos y medio te va a decir, mira, no andes diciendo esto en los velorios, no andes diciendo esto cuando hay un duelo, por favor. ¿Te metemos cada patota? Hoy como en el duelo de mi mamá, cuando la estábamos velando, pues no llegó un compadre y se todo nervioso. De esos que ni piensan qué van a decir. Pues me abrace, me dice muchos días de estos. Válgame, no, de estos no, le dije. Ay, no, perdón, ya, hombre, relájate, ya. Vamos con Gaby Pérez Islas.
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7: Así es, doctor. Gracias. ¿Saben qué no decir cuando alguien tiene una pérdida? Yo creo que es bien importante que tengamos esto repasado, porque si no, en el momento de que asistimos al velorio de una persona, lo acompañamos en una delegación o porque le pasó algo, decimos una serie de improperios que nos salen del nerviosismo, de las frases comunes y no verdaderamente del corazón. Ahí les va la número 1. Cuando alguien esté pasando por algo doloroso, por favor no le digan

0: échale ganas. Échale ganas es una mentada de madre disfrazada. ¿Por qué? Porque quiere decir que no estoy validando el esfuerzo que estás haciendo por haberte puesto en pie, por estar aquí, por haberte arreglado. Al decirle échale ganas, estoy diciendo que no se las estás echando, y eso significa que te juzgo. Otra que no debemos de decirle, y especialmente a los niños, es todo va a estar bien, vas a ver que todo va a estar bien. Ese es nuestro deseo más claro, más profundo, pero no es la realidad. Y para el doliente puede volverse una promesa que luego no le cumpliste. Tampoco digas Dios sabe lo que hace, porque saben que pues, sí sabe, ¿no? Sabe.
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9: Bye. Y también, pues, en todas mis redes sociales, en Facebook, también ves todos los clips del programa. Me encanta compartir.
10: Bien bonito todo.
9: Nos encanta que seas parte de este programa. Saludos, Guadalajara. Qué alegría poderles decir que nos vemos el día 26. Saludos, Los Ángeles, que ya en 4 días estoy con ustedes. Y a mi gente en Charlotte, Carolina del Norte, que hace mucho no me presento. Colima, La Paz, Tepic. Estas son las fechas de este mes abiertas al público. La gente me va a decir, ay, nomás son 6. Entonces, no, mi reina, no vienen los privados. Ay, qué feo soy yo lo de los privados. Pues sí, hay eventos para empresas. Esas no las publicamos, pero sí todas las publicaciones que ves en mis redes sociales son las que están abiertas al público con venta de boletos. En mi página, cesarlozano.com, ahí puedes conseguir boletos para todas mis presentaciones en todo Estados Unidos, México, Centro, Sudamérica. ¡Ánimo! ¡Hasta mañana!
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0: ¿Qué dices?
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0: Buenos días, familia. Es martes. Estamos comenzando el día juntos. Martes 2 de junio del año 2026. Faltan solamente 9 días para que comience el Mundial. Estamos muy contentos, pues por muchas razones, ¿verdad? Y que ya ahora sí ya descansamos poquito más.
1: Dos que tres, Luisito. ¡Ah, qué locura!
0: Pero el fin de semana,
1: ¿verdad que sí?
0: Es que el fin de semana había estado muy pesado, muy futbolero, pero bueno, valió la pena.
1: Así es, sabroso. Así es que iniciando mes nuevo, hoy por cierto, hoy es día de votaciones
0: aquí en California, tienes toda la razón.
1: Y posiblemente en otros estados también, pero que yo sepa, California, ¿ya votaste tú, Luis?
0: Al ratito. Es que las de las primarias está más complicado, pero tengo que hacer mi tarea, tengo que ser buen ciudadano. Es que hay varias propuestas que tengo que ver. Ya del gobernador, ya sé.
1: Ok.
0: De los jueces todavía no sé, no estoy bien seguro, pero había una propuesta que estaba ahí por ahí debatiéndome que entre si sí o si no. Al ratito voy a hacer mi tarea y voy a votar.
1: Sí, súper, súper importante. Obviamente ya no la van a poder mandar su boleta el día de hoy, porque pues ya no va a alcanzar. La tenían que haber mandado literalmente desde casi el martes pasado para que llegaran bien. Pero es cierto. Si tú tienes tiempo para ir a las casillas, ve y vota, porque hay muchas, no tantas propuestas, sobre todo personas, que jueces, que distritos, que sí, yo sé que toma su tiempo, pero hay que investigar bien.
0: Así es. Y bueno, comenzamos el día de hoy con el mensaje del universo que hoy nos dice: agradece lo que tienes mientras construyes lo que quieres.
1: Me encanta. Otra vez, Luisito, ¿cómo va?
0: Agradece lo que tienes mientras construyes lo que quieres.
1: Así es. Ser agradecidos todos los días y trabajar por eso que quieres lograr, ¿no?
0: Absolutamente. Siempre la gratitud nos va a poner en el canal correcto, en la actitud correcta. Y también para recordártelo, pues estamos aquí, tu familia Buena Vibra. Así es que comenzamos en este martes.

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0: puedes escuchar las críticas de otras personas hacia ti sin que te afecte emocionalmente?
1: Porque avientas pedradas, Luis.
0: Escuchar comentarios. Escuchar comentarios, por ejemplo, en nuestros trabajos, de un maestro, de nuestra pareja. Escuchar cuando nosotros estamos pidiendo la opinión o cuando no la estamos pidiendo, pues de verdad... No es fácil tomar críticas, con tomar comentarios, sobre todo, aunque sean constructivos.
1: Uh-huh, sí.
0: Cuando se trata de algo que estamos haciendo, pues no es fácil, pero tampoco es imposible, porque esto nos va a ayudar a crecer.
1: Exactamente, Luisito. Bueno, de acuerdo a expertos, es súper importante, de verdad, tomarlo no como algo personal. O sea, que te vayas de la vulnerabilidad a la resiliencia. O sea, que lo gestionemos de una forma con más, digamos, sabiduría. O
0: criterio.
1: Sea, criterio, exactamente. Ellos implementaron o... sugieren tres estrategias como respaldo científico validadas en entornos laborales, educativos y digitales, que pueden entrenarse en la rutina diaria para reducir el impacto del juicio externo sin comprometer nuestro bienestar mental, o sea, sin que nos afecte. Yo creo que es de seres humanos que a veces sí lo puedes tomar personal o que digas, o sea, que ya lo estás haciendo con alevosía y ventaja.
0: Totalmente.
1: Pero sí, es bueno también como seres humanos pensar que bueno, no es así siempre.
0: Yo les voy a compartir mi técnica.
1: A ver.
0: Para que yo he aprendido en estos 5 años de vida que tengo, para no tomar las cosas personal, quita el me hizo y simplemente di... lo que hizo esta persona. Uh-huh. Supongamos, si estamos hablando de alguien que te dijo, que criticó la forma en la que te vistes.
1: Ok.
0: Criticó la forma de vestir, no me criticó a mí.
1: Uh-huh.
0: ¿Sabes? Me quito el ser el dueño de eso que están hablando o el recibir la crítica. Supongamos, si alguien habla mal de mí, dices, esta persona habló mal, punto. Uh-huh. Le quitas el de mí.
1: El de mí.
0: Así ya no estoy sintiendo la cosa personal.
1: Okay.
0: Si alguien se portó mal, se portó mal, no se portó mal conmigo, simplemente esta persona se portó mal, porque se puede portar mal con cualquier otra persona.
1: Sí, sí, sí.
0: Entonces no me está haciendo las cosas a mí, esta otra persona simplemente está haciendo las cosas. Y a la hora de que sí estamos pidiendo una crítica sobre el trabajo, las cosas, la manera en la que como estamos viviendo nuestras vidas, también el quitarme yo como el protagonista y simplemente hablar de eso que están criticando, de eso que están hablando las demás personas, pero sin sentir lo mío. Supongamos.
1: Sí.
0: Si estás hablando de, si te pido una opinión de la forma en la que yo me visto,
1: uh-huh.
0: Decir, okay, Erika está dando una opinión de una forma de vestir, porque mi esencia de Luis no es la manera en la que yo me he visto. Yo me puedo vestir de distintas maneras y tu opinión es simplemente sobre un outfit o sobre una temporada de mi vida.
1: Pero bueno, tú dijiste, y si tú me pides una opinión de cómo tú te vistes, ¿qué pasa cuando a la persona no pide la opinión?
0: También.
1: Ahí es donde muchos podemos pensar, ¿sabes qué? Ya es crítica, ya lo está diciendo con otra intención. Pero por eso es importante, mira, respirar, darle tiempo a tu cerebro lógico para que tome el control. Que analices, o sea, pregúntate si hay algo de verdad útil que tú puedes aprender, que te va a dejar algo bien, y de verdad, volvemos a lo mismo, no tomarlo personal.
0: Sí, y también, bueno, esto ya es un extra de nuestra cosecha. Cuando alguien te diga, con todo respeto, es que te va a criticar. Así que cuando le haces no offense, como dicen en inglés, no offense, pero ahí te va a tratar de criticar. Cuando te diga no offense, tú mira, rápidamente te blindas y entiende que esa persona está quizá también criticando algo de sí misma. Porque,
1: sí, justo.
0: Como dice el dicho, lo que te choca, te checa.
1: Exactamente. Mira, si es constructiva, úsala como una herramienta gratuita para mejorar. Y si es destructiva, ignórala. No tienes la obligación de cargar con las frustraciones de los demás.
0: Ahí está.
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0: Emiliano Aguilar dice que Cristian Nodal empezó el pleito entre ellos dos y que le mandó un audio.
1: ¿Cristian Nodal?
0: Cristian Nodal, así como lo escuchas. Emiliano Aguilar, el hijo mayor de Pepe, quien sabemos, pues le está dando unos cuantos dolores de cabeza. Pues fíjate que dijo que Cristian Nodal, mucho antes de andar con Ángela y convertirse pues prácticamente en cuñado de Emiliano, eran, pues al parecer se conocían.
1: Se tenían
0: ahí los contactos en el WhatsApp. Y que un día, Cristian, ¿qué crees que hizo?
1: ¿Qué? No sé.
0: Vamos a escuchar.
1: A ver.
0: Porque Emiliano lo contó.
2: Nodal me mandó un mensaje por el Instagram. El vato me mandó un mensaje a las 3:40 de la mañana. Bien borracho, ya sabemos. Y insultó a mis hijas. Me dijo, aquí tengo a tu ex viniendo con tus hijas para mantenerlas. Yo le contesté, vayas a la... Y luego le mandé una fotito de un chaparrito con su cara. Y yo le dije, nada, con mis hijas, no. Mira, a mí lo que quieras, güey. Dime lo que tú quieras, güey. Pero no hables de mis hijas, güey.
1: Está esto muy... A ver, entonces lo que estoy entendiendo es que Emiliano y en algún momento llegó a ser tener amistad con Cristian Nodal antes de que supiera que iba a terminar casándose con su media hermana.
0: Pues al parecer sí, ellos se conocieron. ¿Te acuerdas que Cristian Nodal trabajó con los Aguilar mucho antes cuando pues estaban en el jaripeo?
1: Sí.
0: Todavía antes de que Cristian Nodal fuese Cristian Nodal.
1: Sí, chaval. Y súper chamaquito. Tanto Ángela como él.
0: Sí, entonces sí, en aquel entonces al parecer se habían conocido. No sé si haya una amistad o no. Pero bueno, por lo menos se tenían los contactos. Y Emiliano, esto es lo que dice. Ahora, ¿quién sabe? No sé. Digo, también, pues, qué necesidad de Cristian Nodal de haber hecho esto, ¿no? Pero por otro lado también digo, pues, Emiliano, ¿qué tiene que inventar también estas historias? No sé.
1: Y fíjate, también mencionó, dice, es la única razón por la que nunca lo voy a dejar ir. O sea, esta situación. Dice, porque insultó a mis hijas. Con mi hermana es muy diferente. Si mi hermana y yo ya no nos llevamos, o sea, Ángela, sí. Y en un momento mi hermana y yo éramos los que más nos llevábamos, dijo. Pero ahora ya no. Ahora ya no se lleva con Ángela, que sigue siendo pues su hermana, media hermana, como quieras decirle. Está muy raro esto. Yo la verdad yo muy en el fondo, como mujer, como madre, yo sí siento que urge que Emiliano tenga alguna terapia, algo, porque es demasiado y obviamente pues ha vivido muchas cosas.
0: Sí.
1: Ya lo hemos dicho y él mismo lo ha dicho, o sea, la presencia de su padre, que Pepe Aguilar no ha estado mucho ahí con él, veto a saber si es cierto, sí. O sea, son muchas cosas muy, muy extrañas, ¿no?
0: Tienes razón, yo creo que, las veces que hemos visto las entrevistas, siempre Emiliano se ve como una persona muy, como un niño muy lastimado.
1: Muy lastimado.
0: Muy lastimado, o sea, como que tiene mucho resentimiento, sí. Molesto con la vida, pues ojalá que sí, que pronto ya tenga paz, que esté tranquilo y que ya se deje de pelear, porque lo único que está haciendo es pelearse y habla de mal del papá. ¿Y qué hora más de hablar de la hermana y del hermano? ¿Y hora de Nodal? Entonces, todo lo que hemos visto, la verdad, los últimos tiempos de Emiliano son quejas, es enojo, es
1: problemas.
0: Reclamo.
1: Uh-huh. Sí. Mira, cañón. Que reciba terapia sería lo mejor y que se acerque más a Dios, fíjate, para que sane eso. De verdad, una vez que lo sanas, ya puedes vivir de otra forma.
0: Totalmente.

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0: Este sábado se rompió un récord Guinness en Palm Springs. Hay unas imágenes muy divertidas que demuestran cómo más de 1,000 personas se disfrazaron de Marilyn Monroe para celebrar su cumpleaños número 100.
1: Pues yo que, la mayoría eran mujeres, digo mujeres, ¿verdad, Luis?
0: Y no, Erika, había de todo.
1: Había de todo.
0: Todo mundo se podía disfrazar de Marilyn Monroe.
1: Y el récord eran 500.
0: El sábado. Este sábado.
2: El sábado, ¿verdad? Habíamos dicho que queríamos ir, es cierto.
0: Sí, no pudimos porque fuimos a lo del partido de México. Sí. Bueno, tú, Ale, te nos estás yendo a Miami por Teletón. Pero más de 1,000 personas se vistieron de Marilyn Monroe. Están muy divertidas las imágenes. Ahí anduvo sí. Denise Reyes, nuestra compañera, presentó el reportaje en Despierta América. Pero, o sea, tú ves a las personas, todo mundo con el mismo clásico vestido de Marilyn Monroe blanco.
1: Sí. Y el su pelo peluca. Rubio. Y así sus labios rojos, su lunar. Eso estuvo impresionante y definitivamente nosotros en Buena Vibra tenemos que hacer nuestro reto.
0: Hay que hacer ya algo para romper un récord Guinness.
2: Mira, habíamos dicho que queríamos armar algo, sí.
0: Sí, queríamos ir a ese evento, pero no pudimos. De veras, cuando veo las imágenes me da FOMO.
1: Sí.
0: Es que se veía muy chistoso.
1: Hubiera estado eso padrísimo. Imagínate a Panda vestido de Marilyn Monroe.
0: Imagínate nada más.
1: Imagínate tú, Luis.
0: Yo ya me voy a vestir de Halloween para no quedarme con las ganas. No, pero estuvo muy divertido. Hay una estatua de Marilyn Monroe en Palm Springs.
1: Sí, muy padre, vayan.
0: Está muy padre. Y estábamos platicando, Erika, sobre la importancia que tiene este ícono en California.
1: Claro.
0: Y por qué se dio la controversia de la casa donde vivió Marilyn Monroe.
1: Sus últimos años y donde murió.
0: Y ahorita imagínate, los dueños, quienes la compraron, querían tirarla, querían remodelar, aprovechar ese terreno. No lo han podido hacer porque la ciudad declaró sitio histórico.
1: Sitio histórico. Para mí, sí. La verdad, yo creo que la ciudad, en este caso de, pues, ¿qué sería? De Santa Mónica, se debió haber puesto las pilas desde un principio y adquirirla y posiblemente hacerla hasta museo. Obviamente está en una zona muy residencial y de mucho dinero, aquí en el área de Brentwood, en el oeste de Los Ángeles. Cerquita está donde está ahí enterrada. Bueno, no enterrada, pero están sus restos. Está súper cerquita, todo está ahí muy cerquita. Entonces, sea lo que sea, Marilyn Monroe es un ícono de la cultura estadounidense y a nivel mundial se sabe quién es Marilyn Monroe. Entonces, sí, que perciben, yo para mí, la casa.
0: Les vamos a compartir las imágenes ahí en Tu Buena Vibra Show en Instagram para que vean cómo estas 1,000 personas se vistieron de Marilyn Monroe. ¿De qué nos podríamos vestir nosotros, muchachos, si rompiéramos un récord Guinness?
1: ¿Qué les parece la chupitos?
0: Ándale.
1: Algo icónico,
2: ya
1: no sé.
2: Quedado, ya teníamos,
0: ¿de
2: ya
0: fantasmas?
2: Teníamos una idea de lo que podíamos hacer.
1: Habíamos dicho que de fantasmas, ¿no? Todos con una sábana blanca.
2: Sí, porque
1: hacemos hoyitos
2: que ser,
1: y
2: porque
1: listo.
2: Tiene que ser algo que sea muy sencillo de realizar. O sea, que mucha gente pueda ir y que sea fácil para todo el mundo y que todo se parezca.
0: ¿De personajes del Chavo del Ocho? Podríamos disfrazarnos de distintos personajes.
1: ¿También
0: puede ser? Cada quien puede ser distintas chilindrinas,
1: sí.
0: Popis, chavitos.
1: Sí, pero yo creo que tiene razón, Ale, porque el fantasma es muy fácil. Ya todo mundo, una sábana blanca, la vieja que tengas ahí que ya no te guste.
0: La vieja que
1: No, la vieja, o sea, la sábana vieja que tengas en tu casa. Le haces dos hoyitos, te pones y ya te amarras algo aquí y ya todos de fantasmas.
2: Ajá.
1: Y entre más agarremos, mejor.
0: Bueno.
1: Hay que hacerlo.
2: Debe haber fantasmas vaqueros, fantasmas bohemios, fantasmas fancy, porque ya
1: ¿sí?
2: tú le das tu toquecito de tu detalle, ¿sabes?
1: Ah, puede ser.
2: Entonces, okay. Sí, yo sería un fantasma vaquero.
1: Ok.
0: Con la bota de camelia la tejana.
2: Con bota de camelia la tejana y con sombrero, ¡qué cool!
1: Yo quiero ser un fantasma rockero.
0: Ah, muy bien.
1: Okay. ¿Y tú, Luisito, qué serías?
2: Ya, qué cool.
1: Ándale.
0: Yo

0: Estás escuchando Tu Buena Vibra Show. Imagínate que vas a una universidad y resulta y resalta que la clase que vas a tomar no es historia, no es biología, es de K-pop.
1: Es tanta la locura, Luis, de verdad que, o sea, y no es la primera vez que ocurre en este tipo de clases, que no es ni biología, ni matemáticas, no. Clases de que quieres conocer un poco más de Taylor Swift, quieres conocer más de...
0: ¿Bad Bunny? ¿Lady Gaga?
1: O sea, ¿qué aprenden ahí? Yo quiero saber.
0: Pues ahí te va. La prestigiosa Universidad de Stanford acaba de anunciar que va a impartir una clase de K-pop. Así es, tal como lo escuchas. Grupos como, por ejemplo, BTS van a ser estudiados en esta clase de la universidad, en donde, bueno, se va a aprender, obviamente, de marketing, se va a aprender de sociología, se va a aprender de cómo la cultura pop en la música ha estado influyendo en el mundo entero. Ha sido un fenómeno y creo que se me hace interesante cómo las universidades te pueden explicar por qué se ha dado este fenómeno.
1: Exactamente, exactamente. Bueno, va a ser un curso de verano. Tampoco creas que va a ser como para que te gradúes y dentro de 4 años ya seas un ultra mega experto en la cultura coreana. No, va a ser un curso de verano nada más. Y justo lo que acabas de decir, va a ser una clase en línea que se va a centrar en la popularidad mundial de la música popular coreana y que está abierta al público y disponible para todos los estudiantes adultos como parte del programa de estudios continuos de la Universidad de Stanford.
0: Ahora, queremos aclarar que este es un curso para entender la cultura pop en la música. No es un curso para volverte un K-pop star.
1: No.
0: Como yo creía y quería.
1: Ah, o sea, ¿tú pensabas tomar el curso o qué?
0: Yo dije, por fin voy a ser un Saya Boy. Ah, pero es bastante interesante entender por qué se ha vuelto un fenómeno en la cultura global. Oye, cambiando radicalmente de tema, saludos a toda la familia que nos escucha en San Antonio. Y muchas felicidades porque los Spurs de San Antonio entran a la final de la NBA. Y se van a estar enfrentando a los Knicks de Nueva York a partir de mañana miércoles. Felicidades a los Spurs, bueno, también a los fans de los Knicks.
1: Claro, no, por supuesto.
0: Esta final, fíjate, no se daba desde 1999. Y, de hecho, los Spurs llegaron a la final en el 2014, cuando ganaron la última vez. Pero, en 1999 fue la última vez que los Knicks llegaron a una final. Y por eso el alcalde de Nueva York, Mamdani,
1: sí,
0: acaba de firmar una ley ejecutiva para que los papás no puedan mandar a los niños a dormir durante las finales de la NBA. Él dijo, los niños se pueden dormir tarde, no me importa que los papás les digan duérmase temprano. No, los niños pueden ver...
1: ¿Es en serio esto?
0: La final de la NBA.
1: O sea que no le van a hacer caso ni a los papás ni a Topollillo.
0: Nadie.
1: Nada de, la camita temprano, no. Y es que sí, la verdad es que pues esto es big deal. Mira, tanto es big deal que los precios, Luis, de los boletos para ver la final están de locura. Pueden costarte hasta $50,000. Poder estar al pie de cancha, carísimos. Y supuestamente los mismos Spurs estarían limitando la venta de entradas en línea a personas que vivan a no menos de 150 millas del Frost Bank Center.
0: O sea, para que vayan los fanáticos de veras que viven ahí en San Antonio.
1: Sí.
0: Pues interesante. Estos boletos están más caros que los del mundial, ¿eh?
1: $50,000 es un dineral eso, o sea, la mitad de un para pagar un auto. O sea, no, con eso te compras un auto de lujo, casi.
0: Es una lana, sí, es una lanota.
1: No inventes.
0: Que bueno, saludos a toda la familia que nos escucha en San Antonio, se les quiere. Bueno, a todo Texas, también a Chicago, a todos los lugares que nos escuchan aquí en Buena Vibra.
1: Así es. Y bueno, ¿a quién le vas? ¿Tú eres fan de la NBA?
0: No soy mega fan.
1: ¿Pero le sabes un poquillo?
0: Pero sí, yo le voy a los Spurs.
1: A los Spurs, ok, perfecto.
0: Tiene mejor trayectoria.
1: Sí. Panda, ¿a quién le vas?
0: Panda le va a los Knicks. A los Knicks. Él es de New York, su natal Nueva York.
1: Ok.
0: ¿Tú a quién le vas?
1: Pues yo la verdad estoy en la mitad.
0: Ni una ni otra.
1: Voy a apoyar a Panda y te voy a apoyar a ti. Yo me quedo muy tranquilita viendo a ver quién va a terminar ganando. Muchas gracias.
0: Tú haces la apuesta.
1: Yo hago la apuesta.
2: Corazón. Lo intentamos, pero no pudo funcionar.

0: Cristian Castro responde. Tienes que escuchar. Cristian Castro respondió a una canción que, según dicen las lenguas viperinas, le compuso Victoria. Se llama Victoria, ¿verdad?
1: Sí, Victoria Cune.
0: Cune, la chica con la que anduvo Cristian Castro y cuya madre, o sea, Verónica Castro, dice que es un tonto por dejar ir. Escuchemos, recordemos, ayer les estuvimos platicando de esta canción y cuál era más o menos la letra, que se llama El Macho, la canción que dicen le compuso a Cristian Castro.
1: Exactamente, a ver, escuchemos un poquito.

0: Ok, ¿qué no se supone que ella no es, que ella no es cantante o sí?
1: Pues ella es productora musical.
0: Ah, pues ahí está. ¿Y de dónde salió con ahora con canción?
1: Pues a lo mejor dijo, pues le voy a cantar, voy a ponerle mi voz a mis composiciones para poderle tirar a mi ex, Cristian Castro.
0: Parece que sí canta. Pero bueno, ok. Ahora, ¿qué fue lo que contestó el gallito feliz?
2: En la letra de esa canción menciona que vete a, se vaya a tomar o no sé qué. Yo no tomo.
3: O sea que no es para ti, no sientes que sea para ti.
2: No, no creo que sea para mí.
3: Oye, pero pues tu mamá, ¿qué siento que estaba molesta tu mamá contigo porque terminaste muy rápido esta relación?
2: Pues ella quería que estuviéramos, quería que saliéramos y por eso yo creo que está enojada, hasta ahora no me quiere hablar.
0: Pero me encanta como lo cuenta, así como que, pues sí, como que creo que está enojada. O sea, me da una risa porque yo creo que llevan una relación, pues, digamos buena. Que buena, o sea, por las circunstancias, ¿no? O sea, de que pues no creció él mucho con el papá, en este caso Loco Valdés, y siempre ha estado él con la mamá.
1: Con Vero.
0: Exacto, o sea, no sé, me da risa el gallito feliz, la verdad está.
1: Pues bueno, volviendo a la canción que le compusieron a Cristian, yo creo que sí se la compuso la chava.
0: ¿Tú crees que sí?
1: Yo creo que sí, pero pues Cristian está ahí suavizando la cosa. Ahora, esta muchacha sí se me hace un poquito...
4: ¡Tóxica!
1: Así te... Ya, sí, digo, pues ok, amiga, date cuenta, pues no te peló el gallito feliz, ya suéltalo, déjalo, ¿para qué te enganchas ahí?
0: ¿Panda, andarías con ella? Dice que sí.
1: Que sí podría andar.
0: Ok, a ti no te pregunto, Luis, porque no es tu demográfico.
1: No, pero si lo fuera, pues no anduviera con ella.
0: Ok.
1: Ya, okay. Sí, ya. Es que la verdad, ya he estado analizando las cosas. Ok. Verónica Castro quería que anduviera con ella. Mm-hmm. Supongamos que el gallito feliz fue un día y cenó con ella. Y no sé, pues a lo mejor sí se dieron amores. ¿Por qué no? Cada quien, una noche de copas, una noche loca. Cambia tu nombre, pero no cambia la historia.
0: Claro.
1: Bueno, entonces ella dijo, no, hombre, pues ya, si ya nos dimos amor, Cristian Castro y yo,
0: sí.
1: Ya somos novios.
0: Sí, sí, claro.
1: Ya lo voy a publicar. Y a lo mejor Cristian Castro dijo, a ver.
0: Sí.
1: Permíteme tantito, tú y yo nomás salimos, fuimos a cenar y nos dimos amor. No hay nada entre tú y yo. Y la muchacha pues dijo, pues no, te voy a comprar una canción. Y le puso la canción esta. Entonces, sí. Ahora imagínate, Erika. Imagínense, familia, imagínate, amiga, amigo, que de veras hubieran salido, que de veras hubieran tenido una relación más
0: pues sí, más
1: fuerte, más profunda.
0: Más duradera, o supongamos, más.
1: Imagínate
0: más meses,
1: cómo le hubiera ido al gallito feliz cuando hubieran terminado después. Ella lo hubiera destrozado, lo hubiera demandado, le hubiera llamado al policía. Todo lo malo lo hubiera hecho.
0: No, hombre, Shakira, quítate que ahí te voy.
1: Sí, no, ella lo destroza.
0: ¿Cuál?
1: Le llega con el bulldozer, con el trailer, le pasa por encima, por eso mejora. De lejecitos.
0: Sí, de lejecitos. Yo ahorita ya que estoy analizando, yo creo que sí, pero bueno.
1: Cristian Castro es un viejo lobo de mar.
0: Sí, no.
1: Él ya sabía, él la vio sonreír y le vio el colmillo así, como las caricaturas, cómo te brilla el dientecito así. Entonces, Cristian, qué bueno que huiste, amigo. Tomaste una buena decisión.
0: Bueno, no sabemos, a lo mejor la muchacha era la mujer ideal. Para que hiciera yo una vida normal, este muchacho, por Dios. Ya yo estoy como Verónica Castro, yo voy a hablar con él. Ya, por favor, Cristian, sienta cabeza, pórtate bien.
1: ¡Seguimos! Somos Tu Buena Vibra Show, ya regresamos.

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0: Escuchando tu Buena Vibra Show en esta mañanita de martes 2 de junio. ¿Y qué crees? Pues se anunció algo que se estaba esperando por ahí. Es oficial que Taylor Swift se agrega a la lista de famosos que van a formar parte de Toy Story 5.
1: Bueno, más bien, Luisito, yo creo que muchos no lo esperábamos. Yo no, para mí sí es sorpresa, ¿eh?
0: Bueno, es sorpresa, pero se había rumorado que venían famosos, porque ya viste que Bad Bunny va a ser parte de...
1: Sí, exactamente.
0: Bizarrap
1: va a ser doblaje en español. Uh-huh. O sea, si cuando veas Toy Story 5 en español, una de las voces ahí va a ser de Bizarrap, que ya sabemos que estuvo y que ya es muy famosillo por canciones con varias celebridades, incluyendo Shakira, ¿no?
0: Así es. Entonces, bueno, pues ahora Taylor Swift se agrega a esta lista de famosos que van a formar parte de la nueva producción. Es que, ok, yo creo que ya a estas alturas del partido, o sea, la película Toy Story es como un referente cultural para el mundo entero, ¿no? Entonces, para los artistas también, yo creo que ha de ser padre ser parte de esto. O sea, más que el beneficio que le da a Toy Story que Taylor Swift sea parte de la película, pues también como que Taylor Swift dice, oye, qué padre yo ser parte de Toy Story.
1: De hecho, se está cumpliendo un sueño que ella tenía, para que escuchen, ¿eh? Nunca es tarde para cumplir tus sueños. Taylor Swift confirmó ya su participación y dice, siempre soñé con escribir para estos personajes. Y obviamente ahora va a formar parte del soundtrack de esta película, que pues ya sabemos que es muy conocida próximamente por todos nosotros y que estamos listos para disfrutar de Toy Story 5, no lo puedo creer.
0: ¿Cómo se llama la canción? I knew it, I know you, algo así, ¿no?
1: I knew it, I knew you, exactamente.
0: Ahora, ¿cuándo estrena Toy Story?
1: Creo que ya el 5 de junio, o sea, ya en estos
0: días.
1: En
0: estos días se estrena Toy Story, según yo, hasta el 18 de junio.
1: 18 de junio, bueno, la canción se estrena el 5 de junio.
0: La canción ya este fin de semana.
1: Ya, completamente, la canción de Taylor Swift, pero la película creo que sale, tienes razón. Ay,
0: 19 de junio.
1: 19 de junio, exactamente.
0: Oye, pues va a estar bien, los próximos estrenos, bueno, que son de 18 días para que estrene Toy Story 5.
1: Ya, en un ratito, a ver qué tal, de seguro va a ser un exitazo la canción de Taylor Swift, ¿eh?
0: Sí,
1: estoy segurísima.
0: Tiene sello de garantía. Ahora, la película ya la quiero ver también.
1: Sí.
0: Hemos esperado mucho desde que la anunciaron, ya que como 2 años, ¿te acuerdas?
1: Pues es que así pasa, dentro de 2 años y el tiempo pasa volando. Sí. Luis Sandoval, ¿cuál es tu personaje favorito de Toy Story?
0: Los marcianitos.
1: ¿Los marcianitos? Ok.
0: A mí son los que mejor me caen, pues.
1: Ok. A mí me gusta, por alguna razón me gusta Buzz Lightyear.
0: ¿Buzz Lightyear?
1: No sé, como que su personaje, como que como habla, como que él tiene el control de las cosas y como que habla de esta forma. No sé, me encanta Buzz Lightyear.
0: Se parece un poco a tu esposo. Ay, ahorita no. Que estoy pensando, Buzz Lightyear, ¿no? Se parece un poco al esposo de
1: Erika. O sea, nada que ver, Luis.
0: ¿No? Bueno.
1: Entonces yo soy la vaquerita.
0: ¿Cuál es tu personaje favorito, Panda, de Toy Story? Woody.
1: Ah, dice Woody. Ok.
0: Sí, pues definitivamente Toy Story es una película que nos ha robado el corazón. Y bueno, pues ya sabes, ahora Taylor Swift va a ser parte del soundtrack. Bad Bunny, te digo, Bizarrap, hay muchos otros famosos que se van a estar agregando en los próximos días, vas a ver.
1: Exactamente, los vamos a tener bien informados. Por lo pronto, los chiquitines, papás, a llevarlos al cine.
0: Hablando de películas, este fin de semana quiero ir al cine.
1: ¿Cuál vas a ir a ver?
0: He-Man y los amos del universo.
1: ¿Ya sale este fin de semana?
0: Este fin de semana llega.
1: Ay, a mí me encantaba

0: Estás escuchando Tu Buena Vibra Show en esta mañanita. Ok, tenemos una conversación aquí en el estudio con Erika, con Alejandra. Ambas dicen que estoy mal. Yo sé que estoy mal, muchachas. Yo sé que soy un chismoso.
1: ¿Y qué necesitas? Que el público te lo diga.
2: ¿Y te lo corrobore? Nosotras, con nosotras tiene suficiente.
0: Yo sé que qué me importa. Pero, ok, que tengamos esta plática aquí con la familia Buena Vibra. El día de ayer, resulta y resalta, que estaba yo, fui a grabar un comercial aquí en Univisión. Entonces, la maquillista, que es Jessica, ustedes la conocen, Jessica muy amable, yo tenía rato que no la veía. Entonces comenzó a maquillarme y yo noté un abultamiento muy grande en su vientre.
2: ¿Abultamiento?
0: Entonces dije, ay, Jessica está embarazada. Pero dije, no, Luis Raúl, no la riegues.
3: No le preguntes.
0: No me preguntes si está embarazada, porque qué tal que no esté embarazada.
2: Y también a ti, ¿qué te importa si está embarazada? ¿Tú lo vas a mantener o
0: no,
2: qué?
0: No, pues claro, yo nomás de chismoso. Entonces dije...
1: Quería felicitarla, me imagino.
0: Pues sí, o sea, porque a Nancy, nuestra otra compañera, sí, que está embarazada, le costó mucho trabajo quedar embarazada, está súper contenta. Claro. Entonces dije, a lo mejor Jessica también.
2: Sí, bueno, sí, sí, ok.
0: Y más que porque el baby shower de Nancy fue el sábado, uh-huh, le hicieron un beso. Bueno, ya, pues, yo nomás chismoso pues que soy. Y entonces dije, ¿cómo le pregunto si está embarazada sin decirle?
4: ¿Estás embarazada? ¿Embarazada?
0: ¿Y cómo has estado, Jessica? No, pues bien, mucho trabajo, sí, ok. ¿Y cómo ha estado tu vida? No, pues todo tranquilo.
2: Ay, Luis, ¿cómo ha estado tu vida?
0: Y yo decía, ¿qué le puedo preguntar? ¿Y qué onda? ¿Qué hay de nuevo en tu vida? Ella me dice, pues estoy embarazada. Y yo, ¡ay, ¿sí? gracias a Dios!
2: ¿Dijo que sí?
0: Sí.
2: ¡No!
0: Me dijo, aquí... creciendo un bebé en mi panza.
2: No juegues, ¿es en serio?
0: Sí, o sea, pero...
2: ¡ay, qué emoción!
0: Yo le tuve que decir, ¿qué hay de nuevo en tu vida?
2: Claro.
0: Y ya ella
2: claro,
0: me dijo...
1: Claro, le hiciste todas las preguntas correspondientes para que te contestara lo que tú querías escuchar.
2: Luis, pero ¿es en serio lo que me estás diciendo?
0: ¿Qué?
2: Porque yo he platicado con ella, obviamente, y no vas... Digo, esto ya es muy privado, pero ¿es de verdad que está embarazada?
0: Sí.
2: ¡Ay,
0: tiene
2: cállate,
0: como
2: qué
0: 7 meses ya.
2: ¿Qué, qué?
0: Entonces, por eso era una pancita bastante grande. Entonces yo dije,
1: no,
0: ay,
1: normal.
0: Ay, qué bueno que... Ajá, exactamente.
2: Claro.
0: Y aparte, uno, o sea, para saber si está embarazada, pues también... para tratarlas de manera especial,
2: sí,
0: o sea,
2: sí, sí,
0: están pasando por un proceso bien difícil, que no es fácil, entonces para darles más cariñito.
2: Claro.
0: Y el otro día hay otra compañera de ventas, Stephanie, que también está embarazada.
2: Sí.
0: Y también estábamos ahí, nos encontramos, estábamos lavándonos las manos juntos y le vi su pancita abultada. Y yo,
2: y Luis,
0: hola, Stephanie. Pero,
2: ¿qué comió?
0: No podía ocultar mis ojos de su panza. ¿Cómo estás? Y decía, no le preguntes si está embarazada. No le preguntes si está embarazada.
2: Y fue lo primero que le preguntó.
0: Ay, Luis. Stephanie, discúlpame mi atrevimiento. ¿Estás embarazada?
2: Y Luis Sandoval.
0: Y ya me dijo, sí, sí estoy embarazada. Y yo,
2: no, hombre, Luis,
1: que... No, ahí sí me dio un montón de vergüenza.
2: Claro, qué bueno que no estuve embarazada cuando estaba trabajando contigo, ¿eh? Porque me hubieras delatado. Yo me aguanté los 3 meses para no decir nada por lo mismo, porque había tenido ya pérdidas y muchas mujeres también se esperan a que pase ya el proceso como más peligroso, más
1: el
2: complicado,
1: periodo,
2: ¿verdad?
1: El periodo peligroso.
2: Exacto,
1: ajá.
2: 3-4 meses y pero pues ya se nos nota un bulto. Entonces no es como que me eché unos tacos de suadero y en la noche, o sea, ya hay algo ahí creciendo, pero no quieres decir todavía nada. No, contigo, todo el mundo se hubiera enterado.
0: Pero estoy hablando de pancitas de 7 meses, ¿eh? No estoy, o sea, Stephanie ya va a dar a luz el próximo mes.
2: Ah, bueno, sí, sí, no, pero ya también ahí es muy obvio.
0: Pues, pero no, hay que, a veces uno piensa que es obvio, Erika, pero la gente...
1: No es tan obvio, fíjense lo que a mí me pasó. Yo estaba rentando, estábamos buscando, bueno, fueron a ver una casa que íbamos a rentar, Aníbal y yo.
0: Ajá.
1: Entonces llega la persona, la futura inquilina, y la futura inquilina empieza a ver la casa, y yo la veo a ella, y en mi cabeza yo juraba que ella tenía fácil 7-8 meses de embarazo.
0: Uh-huh.
1: Entonces, yo estoy caminando y le digo, había una habitación pequeña de frente al master bedroom, o sea, a la habitación grande. Y yo le digo, mira, le digo, esta está perfecta para el bebé. Y ella se me queda viendo y le digo yo, y me dice, no, es que no, no estoy embarazada. Y le digo yo, no, para cuando tengas. O sea, yo traté de arreglarle, pero obviamente claro, ella se sintió incómoda con mi comentario y terminó no rentándonos la casa. Por mi comentario imprudente. Digo, ah, sí, pues entonces no.
2: Suele pasar.
1: O sea, y mejor quedarse callado, la verdad. O sea, si no tiene seguridad, es mejor.
0: Okay.
1: Las preguntas que hiciste me parecieron correctas. ¿Qué hay de nuevo?
0: Yo, ok, entiendo. Lo mejor es callarse la boquita. Uno no habla de los cuerpos ajenos, no ser chismoso. Pero supongamos que uno necesita saber por alguna razón. O sea, es un supositorio.
2: Chismoso de nacimiento.
1: ¿Por qué razón necesitas saber? Por chismoso.
2: Es lo mismo que le digo, Luis, bueno, que tú lo vas a mantener.
0: Supongamos que yo lo tuviera que mantener. ¿Qué tipo de pregunta harías a una mujer para saber si está embarazada sin preguntarle? ¿Estás embarazada?
2: Ok.
0: Abramos la línea telefónica.
2: Dale, me late.
0: Ok. 844-410-1075. 844-410-1075. ¿Qué le preguntarías a una mujer para que te diga si está o no está embarazada sin preguntarle?
2: Ok, me gusta. Me gusta. 844-410-1075. Ahorita te voy a dar mi respuesta, mi querido Luis.
0: Ok.

0: Qué bueno que sigas en sintonía. 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Oigan, en esta ocasión platicamos acerca de órdenes de arresto en compañía de nuestra amiga la abogada Vanessa Franco, de la firma unida a la Liga Defensora. El problema que no desaparece solo. Órdenes de arresto, ¿cómo le va, abogada Vanessa?
1: Me va muy bien aquí, como siempre. Muy contenta de estar con ustedes hablando y explorando este tema, la defensa criminal, y lo vamos a enfocar en órdenes de arresto, que hay cientos de órdenes de arresto que están vigentes hoy en día. Mucha gente ni lo sabe, ¿verdad? So, queremos contestar bastantes preguntas que ustedes los han enviado. Así podemos estar bien informados y podemos hacer decisiones informativas.
0: Eso es correcto. Y empecemos, abogada Vanessa. Oiga, ¿cómo terminan muchas personas con una orden de arresto sin darse cuenta de lo serio que se ha vuelto ese problema?
1: Una de las razones por la cual hay personas que tienen órdenes de arresto sin saberlos es porque hay que suponer que usted fue detenido o arrestado hace unos años y quizás usted, la policía lo dejó ir bajo libertad, lo dejó ir libre. Usted quizás pensó que no tenía que regresar a corte. Bueno, no. Si usted fue arrestado, detenido o le dieron un citatorio para ir a la corte y usted no se presentó por X razón, entonces el juez emitió una orden para su arresto. Entonces, es una de las razones más sencillas por la cual uno puede tener esa orden. Otra razón por la cual personas se meten en problemas, tienen órdenes de arresto, es porque ya hay que suponer que usted se declaró culpable de algún delito, pero no terminó todos los requisitos de su libertad condicional. Bueno, si usted no terminó con todos los requisitos, se quedó cierto que el juez emitió una orden para su arresto.
0: Siguiente pregunta, abogada Vanessa. Mire, algo tan simple como faltar entonces a la corte o olvidar una multa vieja, ¿realmente puede terminar en una orden de arresto?
1: Por supuesto. Si usted no se presenta a la corte, a cualquier audiencia que el juez le ordenó de presentarse, por supuesto puede el juez tener la autorización de emitir esa orden de arresto. Yo sé que hay veces que llegamos tarde a la corte o quizás se nos olvidó la fecha de la corte o quizás nunca recibió un citatorio para ir a la corte. Bueno, son razones por las cuales uno puede perder su audiencia o no ir a su audiencia, y son razones por las cuales nosotros podemos argumentar a la corte la razón por la cual usted no se presentó a su audiencia, quizás la lectura de cargos.
0: 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Abogada Vanessa, continuemos. Mire, ¿qué pasa si alguien se mudó, nunca recibió aviso o sinceramente no sabía que tenía que presentarse? ¿Igual pueden emitir una orden?
1: Claro que sí. Yo entiendo que hay razones por las cuales personas no se presentan, no porque fue intencionalmente que no se presentaron. No, hay razones por las cuales tenemos vidas, hay bastantes cosas que están pasando en nuestras vidas. O puede ser que fue un error muy inocente. Bueno, recuerdo que estos jueces no van a saber la razón por la cual usted no se presentó. Ellos van a pensar, no se presentó porque no quiso estar aquí en la corte. Pero como dije temprano, no es el fin del mundo. Si usted tiene una razón por la cual no se presentó, se le olvidó, se mudó a otra dirección, entonces se puede explicar esta justificación, esa excusa al juez, para que el juez levante esa orden de arresto.
0: Y finalmente, abogada Vanessa, y de bolón ping-pong, ¿en algunos casos entonces es posible resolver esa orden antes de que la persona sea arrestada?
1: Por supuesto, y muy facilito. Si usted piensa que tiene algo pendiente de hace muchísimos años, puede usted contar con nosotros para revisar su expediente, revisar su historia de actividad para determinar a dónde y cuándo agarró esa orden de arresto y si por usted a levantar, remover esa orden de arresto.
0: Abogada Vanessa, más claro ni el agua, por eso me gusta siempre platicar con usted, pero yo quiero que le recuerde a mi gente, a mi familia, las formas de contacto. Gracias.
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0: escuchando tu Buena Vibra Show esta mañana y te recordamos, faltan solamente 9 días para la inauguración del Mundial. Que le den fútbol a la gente. Y se acaba de dar a conocer ya el horario oficial que se va a estar llevando a cabo la ceremonia en la Ciudad de México. Fíjate, está interesante porque pues dieron a conocer las horas a las que hay que estar ahí. Si tú o alguien que conoces va a ir a la inauguración en la Ciudad de México, hay que levantarse temprano porque va a ser un día largo.
1: Totalmente, Luis. Ahora ya entiendo por qué no va a haber clases. Uh-huh. Es que todo va a empezar muy temprano. Nada de que 2 de la tarde, 3 de la tarde. Ok, ¿a qué horas va a empezar el asunto? Cuenta todo porque pues también nosotros, aunque no vamos a estar allá físicamente, acá lo vamos a tener que ver en televisión y I need to know.
0: Ok, atención familia, a las 9 de la mañana, hora de la Ciudad de México, van a abrir las puertas del Estadio Azteca, a.k.a. Estadio Banorte.
1: Ok, 9 de la mañana.
0: 9 de la mañana, tempranito, a eso de las 11 de la mañana, el público debe sentarse.
1: Ok, ¿qué pasa si no me siento?
0: Te sientan. Allá llega la policía y te dice, siéntense joven, que no me quiero sentar, que se siente. Y tú te dices, I'm gonna call my lawyer, como Lucía Méndez en el concierto de Madonna.
1: A tipo.
0: Yo te voy a decir, siéntese señora. Bueno, a las 11 de la mañana, muy chistoso que así dice el horario. Sí. El público debe sentarse.
1: Ok.
0: 11 y media de la mañana, inicia la ceremonia. 12 de la, del mediodía con 5 minutos, finaliza la ceremonia.
1: Finaliza, ok.
0: A las 12 del mediodía con 10 minutos, inicia el calentamiento. Y a la 1 de la tarde arranca el partido México contra Sudáfrica.
1: Sudáfrica, ok. Entonces quiere decir que como yo quiero ver todo el merequetengue, todo el espectáculo, tengo que empezar ya a las 11 y media de la mañana, estar ya lista en mi casa con las botanas y todo.
0: Sí.
1: O sea, porque yo quiero ver todo.
0: Hora de Los Ángeles. Ahora, si nos estás escuchando, amiga, amigo, en Houston, en todo lo que es Texas, horario central, pues es este mismo horario que la ciudad.
1: No, espérate. No.
0: Es una hora.
1: A las 9:30 va a ser para nosotros la inauguración.
0: 9 de la mañana.
1: Son 2 horas o 1 hora de diferencia de la Ciudad de México.
0: A ver, espérame, tomas, agarras una, te sobran 2. Ok, 11:30 hora de la Ciudad de México.
1: A ver, ahorita te digo, Luis.
0: 11:30 hora de la Ciudad de
1: ahorita
0: México.
1: Ahorita son las, no, es 1 hora. Es 1 hora de diferencia. Ahorita es 1 hora nada más. En la Ciudad de México son las 7 de la mañana. Quiere decir que a las 10:30 hora de Los Ángeles, ahí ustedes calcúlenle. En Chicago y en Texas va a ser la misma hora que México, 11:30 de la mañana.
0: No, porque es 1 hora más, ¿no?
1: No, ¿en Chicago y Texas?
0: Sí,
1: son las 8. De la Ciudad de México. Tiene razón, entonces a las 12:30.
0: Ok.
1: 12:30 para la gente que vive en el área.
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0: Mundial, ayer estaba en la página oficial de la FIFA. La FIFA sacó boletos de último momento para la inauguración.
1: Ah,
0: ¿sabes
1: okay.
0: en cuánto? Y le mandé un texto a un amigo que andaba buscando. ¿Sabes en cuánto estaban los boletos?
1: ¿Todavía tienes la esperanza de estar ahí, Luis?
0: No, yo no, yo ya. Ya,
1: ya, ya, ya lo solté, por la paz.
0: Ya Alejandra me depositó, ya me lo gasté. Los boletos que había comprado. No, estaban en $2,850 por boleto para ser parte de la inauguración.
1: Pero en México.
0: En la Ciudad de México.
1: Ok, yo pensé que te refieres aquí en Los Ángeles.
0: No, no, no. Los de aquí para el partido de Paraguay contra Estados Unidos, el día 12.
1: ¿Cuántos?
0: Para aquí el SoFi Stadium, andan en 1,900. Los más baratos. Y creo que todavía es más. Déjenme, permítanme, me meto aquí a mi página de la FIFA.
1: No, para mí sigue siendo un dineral.
0: Sí, todavía hay. Hay unos cuantos. Pero sí, es bastante, bastante carito. Para el de Canadá contra Bosnia y Herzegovina. ¿Quieres
1: ¿Cuánto,
0: que te
1: cuánto? ¿Cuánto, cuánto?
0: A ver, permítame, licenciada.
1: How much for the dog in the window?
0: Eso te los ando consiguiendo en... A ver, déjame, le doy clic aquí.
1: Lo quiero vara, ¿eh? Vara.
0: El más barato te anda en $1,645. categoría 2.
1: No, mira, yo lo voy a ver sabrosamente en la comodidad de mi casa, con mis botanitas bien deliciosas, pudiendo echar gritos sabrosos sin que nadie me vaya a tener que sacar del estadio, porque yo sí me aviento una que otra palabrita.
0: Sí, eres
1: yo sí me emociono. Bueno, no en la inauguración, me refiero a los partidos.
0: ¿De las que saca el estrés?
1: Sí, ahí sí sacó el fuá, la verdad que sí.
0: Como me da risa cuando las señoras que van a la lucha libre, ¿no? En México, ¿sí? También.
6: ¡Y que chifle a su Mauser! ¡Pégale con todo, hijazo de mi vidaza!
1: ¡Eso fue tiro de esquina, dale! No, sí, la verdad es que hay que sacar el fuego a mi gente, hay que disfrutar.
0: ¡Faltan 9 días para el Mundial!
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0: ¿Te has preguntado por qué el tiranosaurio Rex tiene unas manitas tan pequeñas?
1: Pues porque así nació, con las manitas chiquitas.
0: Ok, es bien conocido el tiranosaurio Rex. Yo creo que es de los más famosos, ¿no? O sea, aparte del tiranosaurio, ¿cuál otro dinosaurio es el más famoso de la historia?
1: Ay, no sé, Luis, o sea, no estoy tan oldie como para saber, o sea, no me tocó vivir con ellos.
0: Bueno, pero veías las películas, ¿no?
1: Bueno, sí, digamos que sí.
0: Ok, el brontosaurio, ¿sabes cuál es el brontosaurio?
1: Pues el que tiene bronquitis.
0: ¿El broncudo? No, el brontosaurio es el del cuello largo, largo, largo, largo, largo, largo, largo.
1: ¿Será que de ahí vienen las jirafas, a lo mejor?
0: Ah.
1: ¿Puede ser?
0: Ha de ser, sí, yo creo que sí, Erika.
1: Ay, mi Dios, son animales que van cambiando con la evolución de millones de años.
0: Tienes toda la razón.
1: ¿Verdad?
0: Otro famoso dinosaurio es el pterodáctilo. ¿Cuál es el pterodáctilo?
1: Pues el pterodáctilo.
0: ¿No
1: ¿El
0: sabes?
1: ¿Tiro qué?
0: ¿El pterodáctilo? ¿El que vuela? Ese es el pterodáctilo.
1: Ok. Tengo que ver más Jurassic Park.
0: Tienes que ver más cosas de dinosaurios.
1: La verdad que sí, ¿eh?
0: Bueno, sin duda, el tiranosaurio Rex es el dinosaurio más famoso, podríamos decir. Es el más poderoso, es peligroso, carnívoro, el más temido. Es grande.
1: Sí, sí, sí.
0: Es feroz. Pero tiranosaurio tiene unas manitas así. Entonces, muy chistoso porque ves la parte de arriba. ¡Ay!
1: Sí.
2: Y abajo las manitas así.
1: Se parecen a mis brazos, son cortos y chiquitos.
0: De hecho, cuando traes una camiseta que te aprieta, así que te estás poniendo la sudadera, te sientes como tiranosaurio Rex con tus manitas. Pero bueno, ¿te has preguntado por qué el tiranosaurio Rex tiene unas manitas tan pequeñas?
1: No, Luis, yo nunca. Yo quiero saber por qué.
0: Pues resulta y resalta que de acuerdo a los científicos, pues en su proceso evolutivo era tan feroz, tan rápido, tan fuerte su mandíbula, que no necesitaba de los brazos para cazar. Él con el puro hocico, ¡jum!, agarraba a su presa y la destrozaba y se la comía y ni se ensuciaba las manos.
1: Qué impresionante, ¿eh? Y fíjate, justo es lo que están diciendo expertos en estos animales que pues ya obviamente ya no existen, pero que la idea era de que parte de la naturaleza evolutiva de ellos era tener una cabeza colosal, o sea, que fuera más la fuerza de la mordida contra el peso y en este caso contra los brazos. El cráneo de un T-Rex, ¿sabes cuánto medía?
0: ¿Cuánto?
1: Casi medio metro y medio. Y la presión de la mordida, 6 toneladas, o sea, suficiente para triturar, obviamente, huesos y todo lo que se encontrara en su camino.
0: Qué peligro. Imagínate qué miedo ir por la calle, de repente tú saliendo de la Walmart, y que te salga un tiranosaurio.
1: ¿Y quién dijo que hace poquito que querían traer de vuelta a los dinosaurios?
0: Sí, no,
1: o
0: por
1: sea, ¿cuál
0: favor,
1: es el
0: no,
1: afán? Yo no entiendo.
0: Hagan. Así empezó la película de Jurassic Park y terminó muy mal.
1: No. Ya. Animales en extinción por algo son en extinción. Ya, también Dios ya trae su plan con esos animales.
0: Sí, ya, también.
1: La verdad, así déjenos en paz ahí, con puro fósil.
0: De hecho, ¿cómo empezaba la película de Jurassic Park?
1: Exacto.
0: Que encontraban el ADN en unos mosquitos, ¿verdad?
1: Ajá.
0: ¿Qué está sucediendo ahorita que Google quiere lanzar 32,000,000,000 de mosquitos,
1: ¿sí?,
0: aquí en California? ¿Qué tal que así empiece
1: no,
0: Jurassic
1: no, no,
0: Park de la historia?
1: Luis,
0: ¡no!
1: Eso es por otra razón y luego vamos a platicar.
0: ¿Qué tal que al rato los mosquitos que suelte Google terminen reviviendo a los dinosaurios? Eso me preocupa, Erika.
1: No, Luis, créeme que no va a pasar eso. Va a ser para otra cosa y que después vamos a platicar de eso. Muy interesante, por cierto.
0: Bueno, por lo pronto me voy a disfrutar de los dinosaurios en mis chicken nuggets. Así sí me gustan. Qué rico,
1: sabroso.
0: Sí, chicken nuggets con sabor a dinosaurio.

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0: Faltan unos cuantos días para que comience la Copa del Mundo. Ya es el próximo jueves que se va a inaugurar en la Ciudad de México el Mundial 2026. Estamos muy contentos porque vamos a ser sede. Parte sede, ¿no? Los Ángeles, Houston, Atlanta, Nueva Jersey, Santa... es en San Francisco, en el Valle,
1: sí,
0: en el área de la Bahía. Ajá. Santa Clara, la Ciudad de México, Guadalajara, Monterrey, Vancouver, nosotros los canadienses de Montreal.
1: Mi natal Ottawa, como diría Panda.
0: Exactamente. Bueno, no, pero a final de cuentas... hemos estado hablando del Mundial por mucho tiempo. Sí. O sea, por años aquí en la radio hemos hecho el conteo de faltan tantos días. Falta la próxima semana, el próximo jueves.
1: Perdido meses, sí. Años, no sé. Sí.
0: Ya es. No, sí. Desde hace tres años.
2: Desde que se hizo oficial que iba a ser trinacional,

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2: Cuando cerremos el micrófono a las 10 de la mañana aquí en Buena Vibra, patitas para qué las quiero.
3: Patitas para qué las quiero, exactamente.
4: Pero gallo.
3: Yo me voy y mis hijas ya van a estar de vacaciones. Entonces, chicos, con mayor razón, la familia, ya les dije, botanitas y órale, a echar grito sabroso. A sacar el foie.
2: Pero tú lo vas a ver en tu casa, entonces.
3: Ah, por supuesto.
2: Ok. Hay gente, ¿sí? No, pues es que, por ejemplo, a ver, Ale, ¿cómo te estás preparando tú? Para ir al
4: Mundial.
2: Yo, por
4: ejemplo, el primer juego que es el donde cuando va a jugar México, eso es jueves, si no me equivoco.
3: Es jueves, 11 de junio, correcto.
4: Ajá, si fuera viernes, créanme que en cuanto sal, o sea, en el momento en que yo salí, creo que el segundo juego de México lo va a jugar en viernes, si no me equivoco.
2: Sí, es el 18.
4: Ese día, uh-huh. Yo en cuanto salga de Buena Vibra, me lanzo para San Diego porque vivir el Mundial o un partido de México entre los Espinosa es como estar en el Estadio Azteca.
2: Sí, bueno, la afición.
4: Yo no me puedo perder. Uy, no sé, mi casa, hagan de cuenta que es así como que toque de queda, nadie sale, todos están ahí, todos con camisetas, y como somos como 1,000,000 de personas, parece el Estadio Azteca.
2: Hacen la ola ahí toda la familia de Ale.
4: Exacto, sí.
2: Oye,
4: sí,
2: qué
4: sí.
2: Padre. Entonces
4: yo quiero que Mateo viva ese momento.
2: Qué padre.
3: Claro,
4: familia,
3: claro.
4: 100%.
3: Sí, mira, sí, sí.
2: Yo en mi casa, pues lo más probable es que Renato esté trabajando, yo saliendo de aquí, pues voy a estar como Marisela, yo creo, solo ¿cómo? Con mi soledad. No, pero yo creo que sí me gustaría, creo que hay un fan fest en el área de San Fernando, hay muchos fan fest.
3: Ok.
2: Y en el Valle de San Fernando va a haber uno cerca del Hansem Dan. Le voy a decir a mi amiga Carla, si Renato no quiere, le voy a decir a mi amiga Carla que nos vayamos, que nos pongamos la verde y que lo veamos junto a... Porque eso es lo padre, verlo sí. Junto a muchas más es que personas, sí. ¿Verdad? Te contagia.
3: Bueno, váyanse a mi casa, los
4: ay,
3: invito a los... Vénganse a mi casa.
4: Tú me dices, Luis, yo me lanzo para allá o hagamos algo. Oigan, no sean así,
3: pues
4: somos
3: sí.
4: Compañeros de trabajo.
3: Justo iba a decir eso, hay que traer aquí unas botanillas.
2: Podemos
3: nos
2: verlo.
3: Nos venimos vestido, aquí vemos, y ya de aquí nos vamos a mi casa y ahí ya se ponen una parapeta.
2: No porque al día siguiente trabajamos.
3: Bueno, pero leve, porque yo les voy a dar chocomilk. Con huevo.
4: Porque okay. Si ustedes quieren, también lo podemos hacer en mi casa. Yo tengo en el patiecito ahí de Mateo, donde juega fútbol, pongo el proyector, también cool.
2: Ahí está.
4: Y hagamos algo.
3: Perfecto, pues ya.
4: Porque vamos a estar, o sea, todos estamos básicamente solos, en el sentido que no vamos a estar en un grupo grande de gente.
2: Sí.
4: Hagamos algo y hagamos un grupo.
3: Y luego es entre semana, órale.
2: Perfecto.
3: Ya.
2: Perfecto.
3: Órale, ya dijo. Okay, ya
2: miren,
3: dijimos.
2: Escuchemos también ideas, porque todo mundo ya está haciendo el plan, y si no estás haciendo el plan, quizá ya estás pensando, ¿cómo vas a vivir el Mundial? Sobre todo los latinoamericanos, ¿no? Que lo sentimos más cerca a nosotros. La pregunta... 844-410-1075. ¿Cómo te estás preparando? ¿Vas a ir a un fan fest? ¿Algún restaurante? ¿En los bares te puede vivir también, padre? Mm-hmm. A lo mejor en las escuelas, en los trabajos. Quizá ya hay personas que se están poniendo de acuerdo para hacer un potluck.
3: Sí, sí, sí.
2: En
3: sí,
2: el
3: sí.
2: Trabajo.
3: No, va a estar
4: oigan,
3: muy padre.
4: Le podemos decir a nuestros amigos de la carnicería Meat Market que se mochen con la carne.
2: Ahí está, y hacemos el fiestón, ya se
3: ahí
2: armó.
3: Está. Sí, sí, sí.
4: Que se mochen con la carnita, ¿sabes? Ahí está.
3: Porque 8, por 4... un mes va a estar bueno el asunto.
2: 844-410-1075. A ver, ¿cómo te estás preparando para vivir el Mundial en tu casa, en el trabajo, en la oficina? ¿Ya hay plan? Queremos que nos...

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0: ¿Cómo vas a vivir la inauguración del Mundial 2026? Es la pregunta esta mañana. Muchos están armando carnitas asadas. Aquí estoy leyendo los comentarios en YouTube. Una amiga dice, mi esposo ya pidió salir temprano y se le olvida que es mi cumpleaños este mes y jamás en su vida ha pedido el día para celebrarme a mí.
1: Exactamente.
0: Hay familia que se está yendo a México y no necesariamente...
1: No lo juzgues, hermosa, que... No lo juzgues, que es, a ver, el mundial se da una vez cada 4 años.
0: Cuatro años.
1: Sí.
0: Además, es cierto. ¿Hace cuántos años que la inauguración fue en México?
1: No, pues de que fue en el 86,
0: años,
1: ¿no?
0: 40 años.
2: Pues imagínate.
1: Hace 40 años.
2: Hace 40
1: 86.
2: Años, para que vean.
0: La emoción que estamos teniendo los latinos, sobre todo los mexicanos, la verdad que está a flor de piel. Por eso te estamos pidiendo que nos marques, que nos cuentes. A lo mejor te vas a ir a México, a lo mejor ya alguien está empacando las maletas porque se va a estar en la inauguración.
1: Sí.
0: Márcanos.
1: Es que son muchos de nuestros amigos.
2: Llámenos
1: aquí en Buena Vibra.
2: 844-410-1075. Llámenos para que nos cuenten cómo van a vivir la pasión del Mundial, la pasión de la inauguración en México.
1: Muchos están pidiendo la primera semana del Mundial y la última semana. Muchos se van a ir a México, si es que gana México, se quieren ir allá a celebrar. Así es que hay de todo. Queremos saber, ¿con quién nos vamos, Luis?
0: Pues mira, se cortó la línea que teníamos aquí. Pero quiero mandarle saludos a mi amigo Miguel Ángel Magallón, que logró comprar sus boletos. Ayer los compró en la página oficial de la FIFA. Le costaron...
1: ¡No!
0: $2,850.
1: No, ¿cómo crees?
0: Pero los consiguió y se está yendo este fin de semana con su esposa. Se va a Michoacán, va a dejar a los niños. A los niños los deja con los suegros ahí en Michoacán. Y él y su esposa se van
2: entonces
0: a la inauguración.
1: Oye, me encanta, fíjate.
2: Pues entonces allá... Ahí hay guita, hay dinerito, porque, oye, está cañón.
1: Bueno, para los que compraron boletos, la FIFA, aquí, gracias a nuestro amigo Pedro, la FIFA mandó un email sobre las formas de transporte en tu ciudad. Entonces, si tú tienes boletos para ver, no sé, cualquiera de los partidos, te van a indicar dónde te puedes estacionar, supuestamente, es lo que yo estoy entendiendo aquí por parte de Pedro. Entonces, esto que te dijo a ti, Ale, de la escuela Pierce College, viene por parte de la FIFA. Es información.
0: O sea, que va a haber estacionamientos oficiales, pues, para que...
1: Exacto, exactamente.
2: Con transporte para que, o sea, el estacionamiento no, porque, por ejemplo, el Pierce College queda bastante lejos.
1: Sí, está lejos.
2: Fácil, 40 minutos manejando de donde va a ser el partido de fútbol, la inauguración acá en los Estados Unidos.
1: En Los Ángeles,
2: Pero hay transporte, lo que significa es que no vas a batallar realmente. El problema es la regresada. A mí la ida no me molesta ni me afectará tanto, pero la regresada sí va a estar cañona.
1: Uy, sí.
2: O sea, salir
0: del
2: estadio y regresar.
0: Exacto. Oye, saludos a Antonio, que nos estaba platicando aquí en YouTube. Dice, yo ya pedí vacaciones la primera y la última semana del Mundial.
1: Sí, te digo, y están puestos con todo, ¿eh? Me encanta. A ver, ¿quién tenemos ahí?
0: Arturo, buena vibra, Arturo.
3: Buena vibra. Saludos.
1: Saludos, caballero. ¿Qué plan tiene ya para celebrar este Mundial 2026?
3: Mira, mis planes son de invitar, de hecho, he invitado a todos mis amigos, unos 30 libras de carne, unas 20 cajas de cerveza.
1: ¡Vámonos!
3: Y sí, porque va a estar algo especial.
1: Pues si es mundial, no es para que se acabe en el hígado.
3: somos muchos. Saludos a todos. Lo único que les pido es que no se vayan a enojar porque no vamos a pasar de cuartos de final.
2: Ay, no seas ave mal agüero, hombre.
0: Disfrútenlo.
2: No nos hagas esto.
0: Pero
2: déjanos soñar en grande.
3: Después del Mundial les llamo para que me digan hasta qué lugar llegó la selección mexicana.
0: ¡Ay, Arturo! Bueno, está bien,
2: Arturo,
0: hay que celebrar.
2: Los Simpsons, vamos a llegar a la final en Nueva York.
0: Oye.
2: Yo les había prometido aquí a mis compañeros que me los iba a llevar a Nueva York. Si México llegaba a la final, pues entonces nos vamos allá a celebrar.
1: Ale, no te preocupes, tu dinero va a seguir en el banco.
0: Es muy probable.
2: Por eso me sentí tan segura de invitarlo.
1: Exacto, sí.

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0: ¿Y qué te parece que compartamos el mensaje del universo para inspirarnos y comenzar el día con el pie derecho?
1: Claro que sí, si no has tenido la oportunidad de escucharlo el día de hoy, esto es lo que el universo nos quiere decir a todos.
0: Agradece lo que tienes mientras construyes lo que quieres.
1: Me recuerda una canción de Napoleón, ¿te acuerdas de la de Vive?
0: Sí.
1: Trata de ser feliz con lo que tienes. Vive la vida intensamente, luchando, lo vas a conseguir. Pero mientras llega eso que estás esperando, disfruta del proceso. Disfruta de lo que ya tienes. Agradece lo que ya tienes. Me encantó, Luisito, otra vez, por favor, ¿cómo va?
0: Agradece lo que tienes mientras construyes lo que quieres.
1: Uh-huh. Muy bien dicho. Todo tiene su momento, ¿eh?
0: Hay que sintonizarnos siempre en la gratitud.
1: Exactamente, exactamente. ¡Me encantó, Luisito!
0: Así que con ese mensaje comenzamos el día de hoy. La canción que tú dices es esta, ¿verdad, Erika?
1: A ver.
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1: Muy cierto, ¿eh?
0: Todos juntos repetimos.

0: hermosas, qué hermosa es la música, las letras, las canciones que nos llenan de sabiduría también.
1: Así es.
0: Fíjate, ayer estaba platicando con ustedes aquí en el chat que tenemos de Buena Vibra y les dije, Julieta Venegas acaba de sacar una canción, es un cover, pero está hermosa y se llama La Niña Futbolista. Y es para todas aquellas niñas, aquellas mujeres que a quienes les han dicho, ¿sabes qué? Tú no puedes hacer las cosas porque eres una mujer. Esas cosas son de hombres. ¿Y qué les parece que juntos escuchemos esta canción? Porque es muy bonita, es inspiradora y qué mejor timing que estar a 9 días del mundial.
1: Exactamente. Y bueno, ya hace rato que no escuchábamos a Julieta Venegas con algo, pues, que causara sensación. Y escuchemos esto si no lo has escuchado.

0: Qué bonita canción, ¿verdad?
1: Me encantó.
0: Muy inspiradora.
1: Sí, la niña futbolista la estrenó hace tan solo unas semanitas. Y fíjate, no es una composición completamente, al parecer, nueva de ella.
0: Ah, no, es un cover.
1: Es un cover, exactamente. Yo no sabía eso. Una versión renovada de un clásico pop del 2003 de una banda de rock infantil que se llama Los Patita de Perro. Y me encantó lo que dice, ¿eh? Me fascinó.
0: Sí, qué padre. Saludos a todas las niñas futbolistas. Sabemos que históricamente siempre el fútbol ha sido un deporte de hombres, pero cada vez hay más y más mujeres que están destacando en todos los aspectos, en todos los ámbitos y en este país, sobre todo. Aquí en Estados Unidos se ha vuelto súper popular el fútbol entre las mujeres. Así es que saludos a todas las niñas que les gusta el soccer también.
1: Me encanta, me encanta. Y sabes que esta canción también fue presentada oficialmente por el gobierno de México, en una colaboración con la Secretaría de las Mujeres y la Secretaría de Cultura, como parte de las campañas para el Mundial del Fútbol, o sea, obviamente ese que ya viene, y sobre todo porque la presidenta como que ha estado muy enfocada en apoyar a las mujeres de México en muchos aspectos, y ahora esta es una ocasión perfecta para impulsar a las niñas a que, si les gusta el fútbol, que no se sientan mal, que no es un juego nada más de niños, sí. Ellas también lo pueden hacer.
0: Todos podemos lograr nuestros sueños. Y qué hermosa canción de Julieta Venegas junto al coro del Conservatorio de Música Mexicana. Acompañándote esta mañana, estás escuchando Tu Buena Vida.

y bendecido martes 2 de junio, son las 10 de la mañana. 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Yo soy tu amigo Chuy Vera. Sígueme en redes sociales, arroba Chuy Vera FM, porque ahí también vas a encontrar algunas preguntas clave para que te ganes par de boletos para Marco Antonio Solís y paquete familiar para Disneylandia. El día de hoy arrancamos en este martes y te digo la pregunta, la segunda pregunta para Marco Antonio Solís, la que te va a hacer ganar. Tienes que decirme la fecha exacta de publicación, día, mes y año de la canción ¿A dónde vamos a parar? Guarda tus respuestas y prepárate para marcar cuando te lo indique, siendo llamada número 9 con tus dos respuestas correctas, y te vas a ver

0: Este es el reporte del clima para Fresno y nuestro Valle Central. Te saluda Chuy Vera. Para este martes esperamos un día completamente despejado. Alcanzaremos 96 grados y la mínima de 61 para esta noche. Para mañana miércoles, mitad de semana, esperamos condiciones similares. Alcanzaremos 97 grados y la mínima de 62. Toma tus precauciones, mantente hidratado. Feliz y bendecido martes.
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11 de la mañana con 4 minutos en este martes 2 de junio. Para toda la gente que en este momento va manejando por cualquier vialidad o calle de todo Fresno y todo nuestro Valle Central, que tengan un muy feliz y bendecido camino donde quiera que vayan. Y recuerda que escuchando 92.1 Enamorada en Fresno y todo nuestro Valle Central, lo mejor está por venir.

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0: Este es el reporte del clima para Fresno y nuestro Valle Central. Te saluda Chuy Vera. Para este martes esperamos un día completamente despejado. Alcanzaremos 96 grados y la mínima de 61 para esta noche. Para mañana miércoles, mitad de semana, esperamos condiciones similares. Alcanzaremos 97 grados y la mínima de 62. Toma tus precauciones, mantente hidratado. Feliz y bendecido martes.
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Guarda tus respuestas y prepárate para marcar cuando te lo indique con tus dos respuestas correctas.

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de junio, Ernesto Sábato nos invita a reflexionar con esta frase: ser original es, en cierto modo, estar poniendo de manifiesto la mediocridad de los demás. 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

92.1 enamorada quiere que te ganes ese par de boletos para que te vayas a ver a Marco Antonio Solís. 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Escucha muy bien, en las historias de las redes sociales de enamorada, @921enamorada. Busca la historia de la primera pregunta que se publicó el día de ayer. Y también ahí vas a encontrar la primera y segunda pregunta de la trivia para que te ganes paquete familiar para Disneylandia.

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Aquí te va la segunda pregunta para que te ganes tu par de boletos para Marco Antonio Solís. Tienes que decirme exactamente la fecha de publicación, día, mes y año de la canción ¿A dónde vamos a parar? Guarda tus respuestas y prepárate para marcar cuando te lo indique con tus dos respuestas correctas.

En esta hora, a la 1:06 p.m, porque es la hora en la que te vas a ganar un par de boletos para que te vayas a ver a Marco Antonio Solís el 9 de octubre en el Safe Mart Center de Fresno. 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Marca ahora mismo con tus dos respuestas correctas y si eres llamada número 9, te los ganas. 833-700-9292. Llamada número 9, suerte.

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0: 9. ¿Cómo te llamas y dónde me escuchas?
1: Hola, ¿soy la llamada número 9?
0: Sí.
1: ¿Estás serio? ¡Wow! No lo puedo creer.
0: ¿Cómo te llamas y dónde me escuchas?
1: Soy María Violeta Rubio y hablo de Clovis, California.
0: Muy bien, María Violeta Rubio de Clovis, California. Respuesta número 1.
1: Oh, ok. La respuesta en el 2001.
0: Respuesta número 2.
1: En el 2010, el 26 de julio.
0: Eres llamada número 9 con tus dos respuestas correctas y te acabas de ganar un par de boletos para la presentación de Marco Antonio Solís, que llega el 9 de octubre al Safe Mart Center de Fresno. Este par de boletos es cortesía del Safe Mart Center, como la béisbol, Violeta.
1: Ay, muchas gracias, muchas gracias. 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

Hoy es martes y estamos en el segundo día del mes de junio y es el momento perfecto para que recordemos que cada amanecer es una nueva oportunidad. 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

0: 92.1 enamorada. ¿Para quién quieres mandar saludos?
1: Uy, para toda mi familia.
0: ¿Qué se apellidan cómo y dónde viven?
1: Rubio, familia Rubio.
0: ¿Que nos escuchan en dónde?
1: Aquí en Clovis, California.
0: ¿Y de parte de quién?
1: De su mamá, de la mamá de todos aquí de mis hijos, que tengo dos hijos, que es André y Yasmín Rubio, y mi esposo, Hugo Rubio.
0: ¿Y cómo se llama la mamá?
1: Un saludo, ¿mande?
0: ¿Y cómo se llama usted?
1: Un saludo muy en especial a mi padre, que vive en Tijuana, que tiene 94 años de edad.
0: Ok, también. ¿Y cómo te llamas tú?
1: Violeta Rubio.
0: Un saludo enamorado especialmente para el papá de Violeta, que nos, bueno, que está en Tijuana y que tiene 94 años. Además, el saludo para sus hijos y su esposo de parte de Violeta, que nos escuchan en Clovis, ¿verdad?
1: Sí.
0: Saludotes.

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0: estás en La Chula
1: y La Bestia.
0: Amiga hermosa, que nos escuchas. Caballero guapetón, hello, hello, bienvenidos.
1: A veces no sé si le estás hablando al público o a mí, o sea, me confundes.
0: Amigo, tú eres caballero.
1: Oigan, así estamos arrancando, estamos bien y de buenas. Feliz martes, qué rápido, hombre.
0: Oh my gosh, it's so fast.
1: Ay, espero hayas tenido un excelente fin de semana seguido. Venimos arrastrándolo todavía el parizón, pero ya martes sigue avanzando y también junto con la semana el verano.
0: That's right. Vamos a preparar cosas muy chidas el día de hoy, un programazo para ti. Make sure, asegúrate de mandar el mensajito familiar en el WhatsApp que ya llegó La Chula y La Bestia.
1: Fresno, welcome, bienvenidos. Todo mundo comenzando con La Chula
0: y La Bestia.
1: ¡Rar!

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0: Familia hermosa, llegamos con todo el fuá y con todos los datos que yo siempre digo, en algún momento, en alguna fiesta, en algún convivio, lo sacarás e impresionarás a las multitudes.
1: Señores, señores, este es un dato inútil del mundo del Mundial Deportivo de Fútbol. Yo no sé para qué usted le sirva esta información.
0: Ok.
1: Pero el primer dato inútil dice así. Existió un perro.
0: Ok.
1: Es un perro. Y resulta que el trofeo del Mundial de 1966, o sea, la Copa del Mundo, se la robaron en Londres en ese Mundial.
0: What?
1: Ok, se la robaron. Y un perro que se llamaba Collie.
0: Un Collie.
1: Pickles se llamaba. Pickles, el nombre del perro. La encontró días después bajo un arbusto. Oliendo la encontró y el dueño dijo, ¿qué hay aquí? Y era la Copa Mundial escondida.
2: Dato inútil.
1: Muy inútil.
2: Que algún día será útil. Dato inútil.
0: Imagínate eso. Qué bárbaro.
1: Imagínate eso.
0: ¿Dónde encontramos estos datos? La pregunta del millón. Ahí te va uno.
1: Venga.
0: El gol del infarto.
1: Así es como se llama este dato inútil. Adelante, compañero.
0: En 1954...

0: en todos los mundiales de la historia.
1: Dato inútil, que algún día será útil.
2: ¿Quién crees que se va a llevar el mundial? Yo quiero que Portugal.
0: Dicen que Portugal se lo lleva en este mundial.
2: ¿Por Cristiano? ¡Cristiano Ronaldo! ¿Cómo le dicen?
0: Y que la final se juega contra Estados Unidos.
2: Ay.
0: Y gana Portugal. Eso es lo que dicen. México pierde en semifinales, pero llega a semifinales. Sí. Ya dijeron, está todo programado.
2: ¿Qué dijeron los Simpsons?
0: ¿Qué dijo Paco Rodríguez? Graben este episodio, porque yo digo que México llega a semifinales, pierde, y a la final llega Estados Unidos-Portugal y gana Portugal. Esta es mi declaración. Recuérdenlo. Dato inútil.
2: No le voy a poner la cancioncita porque no es inútil. Al contrario. Es una proyección y vamos a ver si es que le atina. Ahí te va otra.
0: Venga.
2: Ahí te va. En toda la historia de los mundiales, ningún país ha ganado la Copa con un director técnico extranjero.
0: E interesante.
2: Todos los entrenadores campeones han sido de la misma nacionalidad de la selección. Pero...
0: Interesantísimo dato inútil. Muy inútil, pero muy bueno.
2: Amigo, entonces quiero saber, ¿el técnico de Portugal es de Portugal?
0: Creo que sí.
2: Ah, ok.
0: No tengo el dato al 100%.
2: Porque ahí... México, pues sí, técnico es mexicano. A ver, ¿qué otras selecciones? ¿Estados Unidos el técnico es americano? Bueno, digo, para confirmar tu...
0: Es de España.
2: ¿El de Portugal?
0: El de Portugal es de Balaguer, España. Entonces, pues quién sabe, Roberto.
2: Pues es que miren, toda la historia...
0: Se llama Roberto Martínez y es de Balaguer.

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0: familia hermosa, ya estamos de regreso y yo creo que uno de los momentos favorites de Miguelita es poder hablar con Claudia Franco.
1: Claudia, bienvenida, hermosura. Mira nada más, qué bello tus colores, tanta vida encerrada en un ser humano.
0: You look so beautiful.
2: Me encanta verlos. Thank you, thank you. Gracias por lo bonito. Yo así me siento con este color y feliz de compartir con ustedes como cada lunes. I'm ready.
1: Let's go. Oye, pues estábamos hablando la semana acerca de cómo a veces los hijos o tienen llegan a dar problemas o llegan a resolver la vida o qué onda con los hijos, y en el sentido de que a veces sentimos los papás hasta competencia con los hijos porque la mamá se va de boca con el amor hacia los hijos y se olvida de su pareja.
0: De la pareja.
1: Esta acción tripartita, ¿cómo la manejamos?
2: Este es un temazo, pero fíjate, Paco, acabas de decir algo. O sea, los hijos no vienen a generar problemas en la pareja, pero tampoco los hijos vienen a resolver absolutamente nada, ¿ok? Partimos de ahí.
1: Va.
2: Primero, la llegada de los hijos no puede separar a las parejas, pero sí puede hacer algo. Pone en evidencia temas profundos que ya existían en la pareja o incluso pueden crear ciertas tensiones. ¿Por qué? Porque, por ejemplo, lo dijiste bien, muchas veces la atención por parte de uno de los dos se puede desplazar de nuestra pareja hacia los hijos. Mm. También cuando hay hijos, por ejemplo, aumenta el cansancio, aumenta el estrés, aumentan las responsabilidades. Cuando hay hijos, pueden disminuir también los espacios de intimidad, de conversación y de conexión con tu pareja por obvias razones, porque hay hijos. Aparecen diferencias, por ejemplo, cuando los niños van creciendo o cuando están bebés, ¿no? En la crianza, por ejemplo, no, así no se cría un niño, así no se educa, así no se amamanta. Y empezamos a tener diferencias entre la crianza, entre los límites y entre muchos valores. Y además algo importante, porque cuando también hay hijos y empezamos a tener como una cierta desconexión, también se empiezan a activar algunas heridas personales y algunos modelos familiares que aprendimos en la infancia, que queremos repetir, y esto puede traer muchos problemas a nivel de pareja. ¿Sí vamos cachando todo esto?
1: Sí, super.
0: Yes, of course.
1: Impresionante.
2: Pero a ver, queremos una mirada profunda, ¿no? Queremos una mirada profunda para ver qué está pasando, porque fíjense bien, el problema de origen suele ser que la pareja dejó de cultivar el vínculo que los unió.
1: Y utiliza la excusa de los hijos.
2: Claro. Y los hijos que necesitan una pareja sólida, sí, pero muchas veces la relación pasa de ser una pareja amorosa y se convierte en que en un equipo de papá y mamá que andan ahí como coachando a los hijos, un equipo de padres, pero ya no somos pareja, ¿no? Entonces, ¿qué está pasando ahí que nos empezamos a desconectar, a desconectar, a desconectar y a desconectar? ¿Qué puede revelar la llegada de los hijos a una pareja? Puede revelar una carencia que ya venía desde antes, ¿sí? Por ejemplo, personas que buscan en la maternidad o en la paternidad llenar sus vacíos. Ya tengo al crío y entonces ahora me vuelco en los hijos y me vale gorro la pareja, ¿sí? Cuando quiero llenar con ellos vínculos vacíos afectivos, ¿sí? Y los hijos empiezan a darle sentido a tu vida o a resolver conflictos de tu relación, ojo con eso. O sea, no podemos utilizar a los hijos para eso, ¿sí? Y entonces, queremos ocupar el lugar que debemos de ocupar. Si quieren contestarse esa pregunta, que es un poco incómoda, pero nos la hacemos, de ¿qué es lo más importante? ¿Los hijos o la pareja?
1: ¡Uy! ¡Qué poderosa pregunta!
0: Oh, my goodness.
1: Yo creo que la pareja, a ver, yo me atrevo a decir con todo esto escuchado, la pareja, porque es como cuando te subes al avión y ayudas primero a ti y después al hijo.
0: Sí.
1: ¿No? Yo siento.
0: Yo creo que la pareja es el fundamento donde los hijos van a poder crecer bien. Eso. Si la pareja está bien, los hijos van a estar bien.
2: Así es, así es. Es decir, semiología lo dice de esta manera. La plenitud del individuo sustenta a la pareja, y solo la plenitud de la pareja puede sustentar una familia.
0: Ay, yes, mic drop right now.
1: It's she always gonna be like that.
0: She's always gonna bring it. Bring it, bring it.
1: Is she for real right now?
0: Claro que sí, ella es Claudia Franco. De hecho, ¿dónde te pueden ubicar, Claudia, para las personas que quieren escuchar más de este tema y otros que compartes en tus redes sociales?
2: Con todo amor, estoy en @claudiafranco.mx y ya saben, ahí les voy a compartir una preguntita interesante acerca de este tema. Uy. Para que me sigan y conozcan esta pregunta, se la hagan ustedes y entonces le den sentido, valor y dignidad a esa relación de pareja, que gracias a esa relación de pareja existen sus hijos.
1: Oh my God. Chiquita, ya párale, hazte para atrás, Claudia Franco, Dios mío, avasallas. ¡Ay, no paras!
0: Te queremos, Claudia. Amiga.
1: Familia, regresamos con más. Esto es La Chula
0: y La Bestia.
1: ¿Hay dato inútil?
0: Yes. También hay no post wow.
1: Hay no post wow, la vida de los famosos al regresar.
0: Hay mucho que está pasando en el mundo de los espectáculos.
3: Vives con eso mucho dentro más. De mí.
0: La Bestia.

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0: Familia hermosa, vamos a hablar de los famosos. Y una que dio mucho de qué hablar es Miss Dua Lipa.
1: Ah, yo me acuerdo de Dua Lipa cuando en algún momento fue artista.
0: Ay, sigue siendo. Yo estuve en su concierto y vaya que nos entregó un conciertazo, ¿eh? Y se acaba de casar, amigo. Ya ahora sí es una mujer oficialmente casada.
1: Por eso hablo de su carrera como en tiempo pasado.
0: Ay, no digas. Ah, porque se casó.
1: Sí.
0: Ya se le acabó el corrido.
1: Vas a ver. Tú vas a ver que va a dedicar más tiempo a su esposo. Ya empiezan con la calle. Ya se va a ocupar. Ojalá y me equivoque, porque es muy buen artista. Ay,
0: pues fíjate que ellos sellaron su amor en Londres. Una ceremonia muy íntima. Ahora ella es Miss Dua Lipa Turner. Su galán se llama Calum. Y fíjate que ella lucía un look bastante... no creí que ella iba a lucir así. Parece como que está en una...
1: Repíteme el nombre del marido. Calum...
0: Calum Turner.
1: Calum Turner.
0: Yeah.
1: No sé quién es, pero...
0: está muy guapo. No es mi estilacho, pero bueno. Lo que importa es que el estilacho de Dua Lipa... Ella lució un traje como sastre, un traje sastre. Cosa que dije yo, it's different.
1: Es un traje que casi llevo. ¿Get it? Traje, llevo. Wow. No entró tan bien ese chiste, pero vamos con
0: no,
1: el
0: amigo, tú sabes que aquí siempre te apoyaremos.
1: Está bien si no dio una gracia natural. Está bien, o sea, no hay que forzar la risa.
0: No, yo, viste que me quedé callada.
1: Cuando no hay risa, no hay risa.
0: No, yo me río si realmente...
1: que tú honras lo que realmente funciona y lo que no funciona.
0: No, porque a mí no me gusta...
1: fingir.
0: No, fingir, no. Sí, pero tú me haces reír siempre, pero una que otra vez.
1: Es como...
0: se asoma un...
1: un comentario soez.
0: Un comentario así como... ¿qué dijo?
1: Soez.
0: Amigo, te puedo preguntar algo. Tu opinión de caballero.
1: No soy...
0: ¿cómo se te hizo la fe?
1: Oh, fíjate que lo vi.
0: ¿Verdad que no te llama la atención de que me estoy casando?
1: Exacto. Pero cada vez creo que son bodas, como les llamo yo, minimalistas. Es decir, una cosa de entre lo más sencillo, más...
0: pero es como si fuera una entrevista de trabajo. O sea, nada que ver con que me voy a casar. Capaz, si como esta es la íntima, después van a tener así el bodorrio super big deal.
1: Ojalá que sí. La que se nos casa es J-Lo. No, no es cierto.
0: No, amigo, yo lo que te quiero poner es esto.
2: ¡Yeah! Te tengo un chismasasasazo.
0: Dentro de, te tengo un tremendo chisme.
1: Venga.
0: Y es lo que está diciendo Nicky Jam.
1: De este españoleto...
0: Enrique Iglesias.
1: Enrique Iglesias. Oye, sí vi el chisme, pero cuéntame lo sabroso porque me quedé a medias.
0: Ay, es que es algo bien extraño porque primero Nicky Jam como que estaba en un podcast y él afirma que nunca fue amigo de Enrique Iglesias. Era bien complicado según él el tipo. Dice, el tipo era bien complicado. Como que él le quiso obsequiar un regalo y no se lo quiso recibir a Enrique.
1: Lo que pasa es que cuando estaba empezando su carrera se toparon en una colaboración, un video, algo así, una cosa que estaban haciendo juntos.
0: Sí, claro.
1: Y se dejaron ver mucho tiempo juntos al inicio de su carrera. Entonces, muchos creyeron que era un impulsor de la carrera de Nicky Jam, Enrique Iglesias. Uh-huh. Entonces le hicieron la pregunta en este podcast, oye, ¿qué onda con la relación? No teníamos relación. O sea, realmente el tipo era sumamente complicado. Dice que le regaló un reloj y se lo dejó con el reloj estirado, la mano estirada.
0: Que no lo quiso recibir. Eso está súper weird. Es como si yo te dé un... ahorita tú me ofreciste un chocolate.
1: Y me hubieras dicho...
0: yo no. No.
1: ¿Me dejarías con la mano estirada?
0: Claro que no. Igual si dices tú, bueno, en el caso de la comida es un poquito pues diferente porque qué tal si soy alérgica.
1: Pero vamos a ver si es algo de valor.
0: ¿Un reloj?
1: Si fuera este Apple Watch.
0: Gracias, así, amigo. Qué lindo,
1: ¿sí,
0: corazón?
1: ¿Sí me lo aceptas?
0: Claro.
1: Pero tú no eres de las que dices, ay, no, eso está muy, muy caro.
0: ¿Te digo algo?
1: Qué bueno, me lo regalaron con el teléfono, ¿eh? Pero yo no lo pagué. Pero...
0: amigo, no me vas a creer eso, pero una ocasión, a mí, en un cumpleaños... me mandaron una piñata amarilla con mi foto y luego adentro una caja con un iWatch amarillo.
1: No.
0: ¿Sí? Un amigo.
1: Fíjate que ahorita que me
0: quité. Era un amigo. ¡Ay, qué asco!
1: Fíjate que ahorita que me quité el reloj, huele como a cedito. Ese humor acero rancio. Mira, huélele.
0: No, jamás.
1: Huélele tantito.
0: No, estás loco. Jamás en la vida.
1: De hecho, mi muñeca huele a seda. Huele a seda mi muñeca porque esto es como un plástico que con el sudor del fin de semana a lo mejor.
0: No.
1: Sí, aquí está, mira, una costrita.
0: No.
1: Es una costra de esos.
0: Vámonos ya.
1: Voy a ir a lavarlo.
0: Vámonos ya. Familia hermosa, con eso y mucho más rezamos en La Chula y La Bestia.
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